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Burn de Katy Perry en su nueva era, con nueva música, preparando disco y también con nuevas ideas. Vos sabés que mientras acá en el hemisferio sur estamos en invierno, del otro lado, por ejemplo Europa, están en pleno verano y Katy Perry está metiendo gira en pleno calor y como no podía ser de otra manera, siempre innovando y con mucha astucia, mucha creatividad, lo que hizo fue sorprender a todo su público apareciendo adentro de un enorme envase de plástico inflable. Para, ¿cómo es eso? Bueno, lo estoy viendo en este momento en un video. Imagínate la situación, vas al concierto, de pronto ves una botella inflable gigante que se ve a lo lejos acercarse a vos, ¿y quién está adentro? Katy Perry. Y va rodando, tipo haciendo smosh, arriba del público hasta llegar al escenario. Todo esto pasaba mientras cantaba además. Insólito, I kissed a girl mientras se dejaba arrastrar por la marea de los asistentes. Y es así, nadie se divierte más en el show de Katy Perry que ella misma. La pasa bárbaro y además siempre está lista para seguir jugando. Así llegamos a las 9 de la noche juntos en 94.3 para los bachateros, Marc Anthony y Wisin.

0: 1043-77-94-30. Queremos saber si te cruzamos esta tarde porque estuvimos por Belgrano con la ruta Radio Disney jugando con la peli Moana. 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

una canción que es un clic directo al modo fin de modo fiesta. Esto es Jamaican de Hugel, porque sí, porque podemos. Y porque además es una semana de celebraciones. El martes está recontrahabilitado para ya empezar a pensar en todo lo bueno que se viene. Tenemos por delante vacaciones de invierno en Buenos Aires y en la ciudad. Dos semanas que ya se están palpitando. Mucha gente que incluso decidió ya activar. Y solo queda la capital de Argentina salir de receso escolar, porque el resto del país ya lo está disfrutando. ¿Para dónde te fuiste vos? 11-22-77-94-30. Avanza la noche, hoy tenemos solo baladas desde las 23 con Su. Y eso nos hace ponernos románticos. 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Seguramente tenés un abril que tiene historia. Hay meses que se quedan marcados para siempre, pero no por el calendario, sino por lo que pasó en ellos. De eso habla Reik, en abril,

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0: Esta es tu casa, nena. Cantan para vos Capo y Camilo, que está muy pronto a llegar a Buenos Aires. Esta es su radio oficial y se prepara la tribu de Argentina para recibirlo los próximos 25 y 26 de octubre. 25 completamente agotado en el Movistar Arena. La nueva función es la del 26. Todavía quedan lugares en movistararena.com.ar. Y es lógico, porque ver a Camilo es mucho más que escuchar canciones. Es compartir realmente un momento con un artista que tiene esa capacidad de hacer sentir que te está cantando a vos. Y es que Camilo también consigue algo un poquito más complejo, y es que todos sonrían de principio a fin. Sabemos que hace las giras con toda su familia y seguramente esa sea la energía mancomunada que lo hace salir al escenario tan cálido, tan amoroso, tan Camilo. Trae una propuesta renovada, obviamente, con los grandes éxitos. Esta es su radio oficial, así que seguí escuchando porque nos encanta sorprenderte. Quédate con nosotros que enseguida rockeamos en tu radio.
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Jason Derulo, Meghan Trainor juntos en Radio Disney. Y levante la mano quien está de mate nocturno. Somos unos cuantos, hacemos chinchín y ya estamos leyendo a Camila de Ciudad Jardín, que nos cuenta que también recuerda el Mundial del 2022 como uno de los más intensos. Y de hecho fue el más feliz para ella, porque ese año se convirtió en mamá y vio el último partido, vio la final desde el sanatorio. Así que ese bebé trajo la copa abajo del brazo, Cami, un abrazo para vos. Y eso traen los mundiales también, ¿no? Te encuentran en un momento puntual de tu vida, transitando alguna etapa que justo da en el blanco con esa emoción que nos trae el fútbol. Saludamos a Tommy, que se suma desde La Guardia, laburando una noche más en compañía de la mejor radio. Y esta es la alegría en nuestras voces cada vez que escuchamos o leemos que nos estás eligiendo también desde tu lugar de trabajo. Y qué bueno que así sea, porque no en cualquier laburo se puede poner música, así que celebramos. ¿Vos también estás trabajando escuchándonos? 11-22-77-94-30. La superestrella Aitana en 94-3.

0: cocina, ¿qué se está preparando por ahí? Por acá ya estamos cocinando la próxima colaboración que ni en tus mejores sueños imaginaste que ocurriría. One Republic, Becky G, en tu radio.
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ahora Silvestre Dangond en Radio Disney. Ya tenemos 11 grados por Buenos Aires, un cielo ligeramente nublado. La buena noticia, te la veníamos spoileando ya, es que después de la mitad de semana vamos a alcanzar los 21 grados de máxima. Si todo sale como el Servicio Meteorológico Nacional ya está anunciando, la máxima para este jueves de 20, para el viernes de 21 grados y el sábado 18. Ahora bien, pará porque también tenemos lluvias entre viernes y sábado. Y es importante que lo sepas porque estaríamos hablando del primer fin de semana oficial de vacaciones en toda la provincia de Buenos Aires. 15 días en los que la familia se reorganiza de una manera diferente, los despertadores en el celular que se cancelan todos o se posponen, y el único despertador será el despertador de tu radio desde las 6 de la mañana. Momento de bachata, en la pista Romeo Santos y Prince Royce, que te invitan a bailar dardos.

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La noche pide calma, te la trae Kanak a tu radio.

0: Son las tres La, La Morelo, La Sole y La Delio Valdés en Radio Disney 94.3 y hasta un versito nos quedó. Acá estamos acompañándote en la noche de mates que estábamos sondeando, no dulce o amargo, sino quién carga termo tras termo a esta hora de la noche todos los días, por laburo, por insomnio, por estudio, por placer en la cocina mientras preparás la comida. Es un recontra ok, nunca es demasiado mate para nosotros. Antonella, que dice por WhatsApp en el 11 22 77 94 30: China, yo me llevo el termo arriba del bondi, a veces la gente me mira. Una vez me pasó que hasta me pidieron uno. ¿Y qué dijiste, Anto? Nos dejaste la historia incompleta. Y es que pasa que ves a alguien disfrutando de uno que hasta se le ve el humo, ¿no? Subiendo y dan ganas. Marcos y Ezequiel volviendo a casa del laburo, escuchando como siempre Radio Disney en la vuelta. Y si hay ruta, además de mate, hay radio. La noche pide subir la energía, excelente. Tenemos la canción. En un rato, Ana Mena y Lola Índigo juntas acá en 94.3.
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existe forma alguna. Mañana se van a ir las últimas invitaciones, pero temprano, para el cuelgue, para que vengas a vivir el próximo estudio Radio Disney con nosotros, para que no te la cuenten, para que vengas a conocer Walt Disney Company Latinoamérica acá en Pilar, Buenos Aires. Y para nosotros es una emoción inmensa, porque imagínate, nos escuchamos hace cuántos años y nos vamos a poder conocer. Una tarde que promete charlas, encuentro y música en vivo con el cuelgue. ¿Hay una chance más? Es mañana en tu radio. Escuchábamos a Sin Bandera y hacemos un clic a un recuerdo que nos lleva a la playa. ¿A cuál? Bueno, eso lo sabes vos. Una canción que trae aroma a protector solar, que trae recuerdos de arena caliente debajo de los pies y seguramente muchas emociones. La Oreja de Van Gogh en Radio Disney.

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estamos arrimando a las 11 y vos sabés qué pasa de lunes a jueves a las 11 de la noche. Tenemos solo baladas y esta vez, otra vez, con la voz de Susana, nuestra Lady Rock, que también se pone la piel de las canciones más sensibles, más románticas, más intensas, para vivirlo con vos en Radio Disney. 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

Camila, abrázame en 94.3. La mejor manera de terminar el día, este martes 14 de julio, con las baladas más lindas del mundo. ¿Cómo estás? ¿Cómo estamos cerrando este martes? ¿Cómo nos preparamos para el gran encuentro, el gran partido de Argentina-Inglaterra mañana? Tenemos que cuidarnos, que guardar energías, todas las energías que le vamos a enviar a nuestra querida selección mañana, en unas horas nada más. Bueno, contanos cómo estás, en qué te acompañamos y pedinos tu balada favorita que tenés ganas de escuchar hoy. 11-22-77-94-30. If I Ain't Got You, Alicia Keys y Usher en Radio Disney.

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1: Alex Warren, Ordinary, ¿cuál es la balada que necesitas escuchar esta noche? Bueno, mándanos un mensaje 11 22 77 94 30 y la pedís. En minutos en Radio Disney, un artista que estará presentándose en La Trastienda mañana 15 de julio.
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Alejandro Lerner, Roger King, Después de ti. Él viene anticipando canciones de su próximo disco. Ya conocimos Déjame Volver. Luego llegó De Otro Mundo junto a Juanse. Bueno, estos lanzamientos anticipan el espíritu rockero que tendrá este esperado álbum, cuyo lado A será presentado muy pronto. Bueno, de Alejandro Lerner a Adele en Solo Baladas. Set Fire to the Rain en Radio Disney.

0: 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Enseguida en Radio Disney, más y más baladas.
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Malú, 11.000, una canción del disco 11 del año 2016. Ya pasaron 10 años de esta canción. Bueno, increíble. Una hermosa balada de Abel Pintos, un artista que no puede faltar en nuestras noches. ¿Qué otro artista no puede faltar? ¿Cuál es esa canción que estás necesitando, que te hace bien, que te identifica, que le querés dedicar a alguien? 11-22-77-94-30, ahí la pedís. Icónica canción de James Blunt, You Are Beautiful, en Radio Disney.

Besos en pausa, Agus Bernasconi, Yami Safdie. Esta canción viene muy bien en nuestro ranking, puesto número 4, y puede seguir subiendo. Hace poco estuvo de visita aquí haciendo de conductor invitado y la verdad se pasó, lo hizo muy bien. El 18 de septiembre lo veremos en el Teatro Ópera. A ella la vimos el año pasado en el Lollapalooza. Fue un regreso histórico de Alanis Morissette, Ironic, la versión Unplugged en Radio Disney.

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Donato y Estefano 94.3, Estoy enamorado, una canción del año 1995 de este reconocido dúo, incluido en su disco Mar Adentro. ¿Y vos? ¿De quién estás enamorado o enamorada? Yo estoy enamorada de la selección argentina, que hoy estará jugando con Inglaterra, un partido clave. Aquí estamos palpitando y enviándole toda la energía, toda la luz, todo el amor, todo, todo a la selección argentina. Bueno, ¿cómo viene la noche? ¿Estás trabajando? ¿Estás estudiando para algún final de estos días? ¿Estás yéndote a dormir? Bueno, preparándote un té o un mate para terminar la jornada. Contanos, contanos cómo estás, desde dónde nos escuchás. 11-22-77-94-30. Nos quedan más baladas para vos. The Bangles, Llama Eterna, en Radio Disney.

Espenlín, Lucky for You, Afortunado por ti, una canción del año 1997 de su disco Red, fue un disco muy popular. Explora el dolor de una ruptura y el contraste entre la vulnerabilidad del protagonista y la madurez de su expareja para sanar y manejar el rechazo. Un cantante noruego para todos los que nos fanatizamos con los vikingos en el Mundial 2026. Hay más baladas. ¿No sonó la tuya todavía? Bueno, pedila. 11-22-77-94-30. Una de las tres colaboraciones que tienen juntos, Alejandro Sanz, Shakira, te lo agradezco, pero no.

Amor de mi vida, tremenda balada que nos regaló hace unos años un Maluma full romántico. En su momento dijo, me di cuenta de que había cambiado mis prioridades y quise volver a lo básico. Bueno, a lo simple, al amor. Hay más baladas en el inicio de este día. Un día que será de muchas emociones, ¿eh? Nos vamos preparando para el encuentro de la selección argentina con Inglaterra. Estamos para Lady Gaga, Hold My Hand en Radio Disney.

Luciano Pereyra, una super balada del disco Te sigo amando, yo no quiero olvidarte. 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Bueno, hay más canciones para vos. Terminamos el martes y empezamos el miércoles juntos. Un placer. Soy Susana, te dejo un beso y nos reencontramos en un rato nada más. A las 13, en donde tendremos todo listo, sobre todo el corazón, para alentar a la selección argentina.

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Canción que forma parte de la película Toy Story 5, Taylor Swift con I Knew It, I Knew You, se encarga de abrir este 15 de julio, miércoles mitad de semana, bisagra, y en muchos aspectos podemos decir que puede llegar a ser una bisagra, por lo que va a pasar a las 4 de la tarde, Argentina frente a Inglaterra, y que puede llegar a darnos esa alegría que todos los argentinos estamos esperando, que ya afortunadamente venimos acumulando con esta selección, con este equipo liderado por nuestro capitán Messi, por nuestro técnico Scaloni y por el resto de cada uno de los jugadores que la verdad que siempre da ese plus. Y me animo a decir que en este tipo de partidos sale aún más ese plus esperado. Así que veremos si esa bisagra es como para darle la vuelta a una nueva alegría y encontrarnos el domingo frente a España. Porque ya tiene su lugar asegurado en la final del próximo domingo para buscar quedarse con el Mundial 2026. Dejó atrás a Francia, impensado. Bueno, cosas que el Mundial se mete de lleno en el tema de conversación y seguramente hoy el día va a estar atravesado por lo que va a suceder a partir de las 4 de la tarde en Atlanta. Argentina frente a Inglaterra con absolutamente todos los condimentos que sabemos tiene enfrentarse a Inglaterra. Vos podés empezar a contarnos tus sensaciones, si ya te estás preparando, si pudiste dormir, si estás nervioso, nerviosa por el partido que se viene. Si no te moviliza absolutamente nada, también lo podés contar en el 11-22-77-94-30. Siempre esperando tus mensajes, con la verdad, por favor, ¿eh? Porque Luciano Pereira lo detecta y te dice, me mentiste. Así empezamos el despertador. Buen día para todos, vamos.

0: Escuchás a Yami Safdie y Alejandro Sanz. Cuéntame, en la mañana de 94.3. Gracias Nati de Villa Pueyrredón, que ya pasó a saludar. Dice, buen día gente bella, los abrazo y saludo con el alma. Gracias por estar ahí siempre. Hermoso día hoy. Gracias Nati. Ya pasaron 10 minutos de las 6 de la mañana. En una mañana que la verdad está muy agradable, porque la temperatura es de 13 grados 4 décimas. Máxima de 17 para la tarde. Que me imagino la realidad de la temperatura interna va a estar, no sé, en 80, 90, 100 grados. Vamos a estar hirviendo todos por lo que significa el partido frente a Inglaterra. Así que real, la máxima para hoy miércoles va a ser de 17. El cielo va a estar parcialmente nublado durante la mañana, mayormente nublado por la tarde. Ya enseguida te vamos a hacer un paneo del extendido de cara al próximo fin de semana. Quédate con nosotros, siempre mandando tus mensajes para contarnos cómo estás empezando este 15 de julio, como siempre juntos, con tu música en la mañana de 94.3.
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mientras me curo del core a Karol G en la mañana de 94.3. Ya pasaron 18 minutos de las 6, tachando las horas para que lleguen las vacaciones de invierno. Muchos de los chicos dicen, ¿y cuándo? Bueno, ya está, es un hecho que seguramente están organizando en familia todas las actividades que van a hacer. 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Hoy a la tarde todos estamos hablando de lo mismo. Me cruzo con gente que acá en la radio me dice, no puedo dormir a la noche. ¿Puedes creer? ¿A vos te pasó lo mismo? Y bueno, cosas que seguramente genera el fútbol. Llega Kiss y este clásico, I Was Made For Loving You, en la mañana de tu radio.

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0: Harry Styles, American Girl, en la mañana de 94.3, casi 6:30. ¿Cómo vas a ver el partido hoy? Porque sí, vamos a seguir hablando de lo mismo. Ahora, la pregunta es, si te toca trabajar, ¿te van a dar el tiempo necesario? Yo creo que hoy se va a parar el país. Siempre en un mundial se genera eso, o esa sensación al menos. Pero hoy ya va a haber menos autos en los accesos. De hecho, ya se sienten. Está todo tranquilo por el momento. Y todo lo que vaya a hacerse de trámites y demás va a hacerse todo súper compacto hasta las 12. Me imagino que incluso algunos lugares van a cerrar más tarde. Tengo entendido en algunos negocios y lugares privados a las 14 horas ya bajan la persiana. Bueno, es lo que genera el fútbol en la Argentina y más hoy enfrentándose a Inglaterra. Así que contanos alguna experiencia que vos sepas que vas a tener con respecto a lo que va a pasar hoy a la tarde. ¿Cómo va a ser el partido? Si te dan la posibilidad de que vuelvas a tu casa, si lo tenés que ver ahí en el trabajo, si después continuás viéndolo. Todo eso lo podés decir en el 11 22 77 94 30. No te vayas, dale.
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1: Hoy es el cumpleaños de Leonardo. Te quiero mucho, hijo. Te quiero mucho, mucho, mucho. Que tengas un día hermoso. Eso es lo más lindo que hay. Que sigas cumpliendo muchos años más. Te mando un beso de parte de mamá. Te amo, hijo.
2: Hola, Juan Manuel. Te queremos mucho, mamá y papá. Te deseamos lo mejor para tus 8 añitos. Y te queremos dedicar esta canción de Lucra, La Morocha. Te amamos. Besos.
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0: Pero que alguien la saque a bailar a la morocha, por favor. Lucra, en la mañana de 94.3. Ahí estamos acompañándote con esta canción y este despertador programado para Juan Manuel, que está cumpliendo 8 años y sus papás le dejaron este mensaje con su canción preferida. Hoy festejan en familia mirando el partido como corresponde. Vamos, Juan Manuel, vamos toda la familia. Ahí estamos, acompañándote siempre. Y también a Leonardo, que está recibiendo su mensaje, dice que está cumpliendo años. Su mamá le quiso enviar un saludo muy especial en su día para que empiece esta mañana con todo, apuntando a cómo vamos a ver el partido en esta tarde. Bueno, lo mejor para Leonardo, para Juan Manuel. Y aparece Zule, que dice, así estamos, ya por Villa Crespo. Vamos a Argentina, vamos capitán, vamos chicos con lo que saben. Hola Pablo, soy Noé de Avellaneda, estoy yendo al trabajo en Almagro más temprano porque hoy cerramos a las 13, ya estuvimos devolviendo horas para poder ver tranquis en nuestras casas, así que aguante corazón, aguante, hoy se juega, hoy estábamos a full, vamos la escaloneta a seguir soñando con nuestros muchachos, beso enorme. Estamos todos en la misma, Noé. Fíjate lo que hubo que organizar, ¿no? La logística para ir devolviendo horas en la previa, ya hace algunos días, para hoy estar todos a mano y que el jefe no se enoje y que uno se pueda ir antes y que el negocio cierre antes, como Noé de Avellaneda. Vos, Elizabeth, ¿a dónde estás yendo? Buen día, ¿cómo estás?
1: Hola, buen día, Radio Disney. Soy Elizabeth de Berazategui. Bueno, acá yendo a La Plata, a los controles médicos. Hoy tocaba médico, así que bueno, viajando por la autopista a La Plata.
0: Nos estamos acompañando. Si tenés algún reporte del tránsito, lo mandás, como siempre, además del clima, claro.
2: 11-22-77-94-30.
0: Siempre te acompañamos con música, por eso ahora es el turno de Diego Torres junto a Carlos Vives. Juntos hacen un poquito.

0: Si no estás cantando a los gritos esta canción es porque estás con gente que no conoces alrededor o porque realmente estás muy dormido todavía. Si no, automáticamente tenés que ponerte a cantar a los gritos esta canción de Cristian Castro, Lloviendo Estrellas, está lloviendo. ¡Qué temazo, por favor! Nos encanta compartir la mañana con vos. Recién estábamos sorprendiendo a Juan Manuel con su despertador y él nos agradece.
1: ¡Gracias, Radio Disney!
0: ¡Genio total! ¡Te queremos, Juan Manuel! Gracias a vos por estar del otro lado con todos los mensajes que siguen llegando que en un rato nos vamos a poner al día. 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Nueva lavandina Querubín concentrada, rinde por dos. 6 de la mañana, 51 minutos. En un rato tenemos más despertadores. Prepárate, Lorena, que enseguida conocemos tu historia. Dale.
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0: Tini y Ulises Bueno hacen Dos Amantes en la mañana de 94.3, acompañándote a vos en el próximo despertador. Lorena, que sos la protagonista. Lore está cumpliendo 51 años, su amiga le quiso programar el próximo despertador y ella nos contó que ahora está por ir a su trabajo y que a la tarde va a mirar el partido en familia, como cábala. Estaba muy contenta con el llamado, le cambiamos la onda tratando de tranquilizarla un poco porque todos estamos nerviosos de cara al partido frente a Inglaterra. Lore, este es tu despertador en la mañana de 94.3. Buen día.
1: Hola, Radio Disney. Quería programar el despertador para desearle un muy feliz cumple a mi amiga Lore. Que la pase genial y que la queremos mucho en la familia, que es una genia, como siempre. Espero que la pase lindo. Familia Robledo, te queremos, Lore.
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2: Radio Disney, este es un mensaje para Santiago en su día, que queremos desearle acá con Fede, con su papá. ¡Feliz cumple! Te queremos y te adoramos mucho, Santi. Hoy cumplís 16 y te estás convirtiendo en un gran hombre. Sos una persona maravillosa. Te amamos. Queríamos pedir el tema de Sabrina Carpenter, Man Child. Muchas gracias, Radio Disney. Gracias por compartir cada celebración y cada mañana.
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0: Abrimos una nueva hora en el despertador de 94.3, escuchando a Sabrina Carpenter con Manchild, canción dedicada para Santiago, que está cumpliendo 16 años y su familia le quiso programar esta canción. Recién hablamos con su mamá Claudia, porque Santi justo se estaba despertando, recién empezando el día, abriendo los ojos, y ella nos contó que hoy se festeja con sus amigos mirando el partido en casa. Así que Santi recibe a sus amigos para festejar su cumple número 16 y para atravesar ese momento de nervios frente a Inglaterra, que va a ser un partido que tiene un montón de condimentos. Debes estar saltando en este momento. ¿Por qué? Porque el que no salta, ya lo sabes entonces. Así que hoy todos saltando la mayor cantidad de veces que podamos durante el día. ¿Te parece? ¿Cómo está el tiempo en este momento? Tenemos 13 grados, 2 décimas la actual y sensación térmica. La máxima para hoy va a ser de 17 grados, parcialmente nublado durante la mañana, mayormente nublado desde la tarde hacia la noche. Mañana jueves, mínima de 13, máxima de 20, va a estar nublado, mayormente nublado desde la tarde hacia la noche. El viernes se esperan tormentas de variada intensidad, sobre todo a la madrugada. Van a ser de mayor intensidad en la madrugada y después van a ir quedando algunas lluvias para el resto del día. Mínima de 15, máxima de 21. El sábado sin lluvias, mínima de 14, máxima de 18, pero va a estar mayormente nublado. El domingo mínima de 10, máxima de 15, también mayormente nublado. Así que si vos tenés algún reporte del clima para hacer en el lugar donde estés escuchando la radio, en algún rincón de la Argentina, bienvenido siempre tu mensaje a través del
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0: Tenemos el próximo despertador para el UNEI, que está cumpliendo 15 años. Su familia le programó esta canción que sigue. Ahora está por ir al cole. Al mediodía va a almorzar con familia, con amigos. Su mamá, Eli, nos dijo que a las 3 ya la gente se tiene que ir de casa, porque su cábala es ver el partido en familia. La fiesta del cumple va a ser en agosto, así que tienen todo organizado y la gente ya sabe que después taza a taza, cada uno a su casa a ver el partido, pero el UNEI y su familia los ven solos, atravesando los nervios de este partido. El UNEI, felices 15.
2: Hola, buen día, mi nombre es Elizabeth y quiero saludar hoy a el UNEI Luna, que está cumpliendo 15 años. Hija, te deseo todo lo mejor, sos un ser de luz maravilloso con un corazón enorme. Te deseo que se cumplan todos tus deseos y que seas muy, muy muy feliz. Te amo con todo mi corazón. Te voy a dedicar la canción Tan Alegre el Corazón de Teenager. Sé que te gusta. Muy, muy, muy feliz cumple. Espero que pases un día grandioso y que cuando festejemos lo pases inmensamente bien. Te amo, hija. Te amo muchísimo.

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Deja tu mensaje, el nombre del despertado y la canción elegida.

0: Antes que el tiempo se vaya, cantan Fonseca y Juanes en la mañana de 94.3, 7 y 12. Gracias por tantos mensajes que estamos recibiendo. ¿Cómo vas a ver el partido hoy? Nos contás absolutamente todo y enseguida nos ponemos al día. 11 22 77 94.30.
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0: Ojalá sea como el título de esta canción, hoy el Perfect Day, Duran Duran en la mañana de 94.3, canciones que te acompañan y los buenos momentos que recién estábamos disfrutando, como por ejemplo el despertador para el UNEI, y es Eli, su mamá, que dice: nos hicieron emocionar, mil gracias por estar en cada momento de nuestras vidas, así que gracias Eli y lo mejor de vuelta para el UNEI. Tenemos más de tus mensajes, obvio, más despertadores, que hasta las 9 de la mañana vos podés programar en el 11-22-77-94-30. 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Galeno te presenta el próximo despertador para saludar a Rodri. Su papá Mateo y su mamá Laura le programaron el próximo despertador porque el domingo cumplió 7 años. Y él nos contó que la pasó realmente muy bien y que hoy va a ver el partido con su mamá y su papá, solo ellos tres, como cábala, y la mamá lo ve en otro cuarto porque según ellos dos... Mufa, dice: no, yo no puedo repetir semejante cosa. ¿Cómo van a decir eso de mamá? Increíble, pero lo dice el mensaje que nos dio Rodri, la información. Y también saludamos a Mateo. Le programaron el siguiente despertador porque está cumpliendo 9 años. Su tía Andrea nos contó que Mate festeja en el entretiempo, en el entretiempo del partido de Argentina. Sí, ahí canta el cumple mientras come torta y pasta frola. Ok, ya todos tienen sus recetas para cumplir las cábalas a rajatabla, y hoy más que nunca en el partido frente a Inglaterra. Así que Rodri y Mateo, buen día para ustedes.
1: Buen día, quería programar el despertador para Rodri, que cumplió 7 años, y decirle que lo amamos mucho y que estamos orgullosos de él.
2: Te amamos, hijo, aguanta el bodoque.
3: Que los cumplas feliz, que los cumplas feliz, que los cumplas, Mate, que los cumplas feliz. Feliz cumpleaños, Mate, corazón de la tía. Con él te amamos mucho, te deseamos una feliz día, espero que esta sorpresita te haya gustado. Me quería dedicar el tema de Shakira, Dai Gai, que pases un hermoso día, te amamos.
0: Se viene la canción del mundial para Mateo y para Rodri, que pensándolo bien, si tanto Rodri como su papá dicen que mamá Laura tiene que verlo en otro lado, y por las dudas le vamos a hacer caso. Así que Laura en otra habitación viendo el partido, te mandamos un abrazo. 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
1: Buen día, Radio Disney. Quisiera programar este despertador para Olivia Maldonado Codino, que el día de hoy está cumpliendo 8 hermosos años. Vamos de camino al colegio Modelo Lomas, donde lo va a festejar junto con sus compañeros de segundo A. Con papá Juan, mamá Natalia y su hermana Gema, deseamos que pase un gran día lleno de bendiciones y alegría, ya que se merece todo lo mejor por ser una hija increíble. Te amamos mucho, hija.
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0: Esta canción de Chaos, Oof Baby, se la estaban dedicando especialmente a Olivia en la mañana de 94.3. Está cumpliendo 8 años ella y nos dijo que hoy va al colegio con la camiseta de Argentina y a la tarde ve el partido con su familia. Y también nos contó que va a tener dos festejos. El primero es este sábado con su familia y el 30 de julio con todos sus amigos en un salón de fiestas. Sí, ya estaba todo organizado, muy contenta con el llamado. Así que ahí estamos acompañándote, Oli. Ya tiene todo listo para preparar el partido de la camiseta para llevar al colegio, obvio, festejando su cumple número 8. Hace un rato estábamos escuchando a Casi Ángeles y dice, me encanta empezar así. Gracias, Susana, por ese mensaje. Y también tuvimos una devolución de Claudia, la mamá de Santiago. Dice, es hermoso levantarlo en el día de su cumple junto a ustedes. Los queremos mucho. Gracias por el despertador. 7 de la mañana, 31 minutos. Hoy la Argentina va a jugar contra Inglaterra. Va a ser un partido histórico. Dentro de muchos años vamos a seguir hablando de lo que vaya a suceder hoy. Fíjense lo que significa el partido de esta tarde. En estos últimos días, haciendo un poco de historia, hablamos de lo que pasó en el 66, en el 86, en el 98, en el 2002, siempre en mundiales. Y yendo al 86, todos recordamos la mano de Dios, el gol del siglo, los dos goles de Diego Armando Maradona. Y hace algunas semanas, en el marco del lanzamiento de la película El Partido, que retrata y cuenta todo lo que fue ese partido frente a Inglaterra en el Mundial 86, hablamos con el campeón del mundo, Oscar Ruggeri, donde nos contaba sobre la arenga de Maradona en ese partido, y esto decía.
1: Bueno, no sé si viste algunas imágenes que gritaba, viste que nos gritaba sí. Permanentemente, él cuando salíamos nos gritábamos, en el vestuario te venía y te decía, mirá que vos sos el mejor, no te puede pasar.
0: Te dejaba ahí arriba.
1: Te ponía sí, ahí claro. Arriba que vos decías, soy mejor que él, ¿viste? pero no, permanentemente nos alentábamos y que era el partido. Pero nada más.
0: Claro.
1: No era que había que salir a golpear, que había que salir a... No, era un partido de fútbol que lo teníamos que ganar para devolverle un poquito de alegría a esa gente que la pasó mal.
0: Sabemos que tiene un montón de condimentos extras. Es un partido de fútbol, está claro. Hay otras discusiones que tienen que llevarse adelante en otros lugares, pero que siempre enfrentarse a Inglaterra tiene ese costado, donde todos tenemos memoria y donde todos sabemos lo que pasó y donde todos queremos ganarle siempre a Inglaterra. Así que vamos recibiendo más mensajes de cómo vas a ver el partido hoy, cuáles son tus cábalas y lo que quieras contarnos en el 11-22-77-94-30.
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1: Hola, buen día de Radio Disney. Soy Facundo de Florencio Varela y quería programar un despertador para Maylen para desearle un feliz cumpleaños, que tenga un hermoso día y que siga siendo la persona excelente que es. Te queremos mucho, papá, mamá y tu hermano Gonza, Ámbar. El tema que quería desearle de Los Piojos, Canción de Cuna. Ya, muchísimas gracias, Radio Disney.

Cada uno tiene su motor y Mailén es la protagonista de este despertador y con la canción que le dedican hermosa de Los Piojos, Canción de Cuna. Y es Mailén que está cumpliendo 20 años. Nos contó que estudia para ser acompañante terapéutico, que ama su carrera, que está por comenzar el segundo año. También nos dijo que hoy va a festejar en familia, mirando el partido. Nos aclaró que lo ve solo con sus papás y que cuando termine el partido recién pueden venir sus amigos o el resto de la familia a saludarla. Cada uno tiene su receta, cada uno tiene su cábala, su tradición, su manera de aportar a que hoy tengamos un buen resultado. Y aprovechando aquellos que, por ejemplo, Ezequiel nos escribe de Lanús, que va a ver el partido en la escuela con sus alumnos, es un partido también para concientizar a todos los chicos, a las nuevas generaciones, de por qué nos genera esto enfrentarnos a Inglaterra, de por qué es tan importante y nos pasan tantas cosas y todos estamos hablando de un montón de condimentos, para decir condimentos y para lavar un poco la situación, pero todos sabemos de qué se trata realmente ese enfrentamiento y por eso está bueno también ir educando lo que es nuestra historia. Y estamos compartiendo tus mensajes y nos encanta saber que estás ahí, Vane de Paternal, que está trabajando en la Paternal, que nos cuenta que hoy va a ver el partido, así que gracias. Martu va a verlo en el FanFest de San Miguel, así que ya tiene todo organizado. Un feliz cumple para Kiari, de parte de Tiago y de mamá Lu. Felices 11 años para Kiari. Todos nos cuentan que tienen organizada la tarde para ver el partido y con quién, así que nos encanta saber todo eso. 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Más canciones, vamos. David Bisbal llega con esta versión de Vivir Así Es Morir de Amor a las 7:47 en El Despertador de 94.3.

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0: Uno más uno se llama esta canción de Maluma y Cani García en la mañana de 94.3. Nos encanta haberte sorprendido, Oli. Buen día.
1: Radio Dile, muchas gracias. Me encantó la sorpresa. Fue muy linda la canción. Besos.
0: Hermosa, gracias por dejarnos acompañarte. Y es lo que logramos siempre en este trabajo en equipo que hacemos. Vos, ¿querés sorprender a alguien? Dejás ese mensaje, pensás en una canción, dedicás algunas palabras y listo. Grabás esa nota de audio y le mandás en el 11-22-77-94-30. Estamos acompañando a Vero de Loma Hermosa. Dice, hoy vemos el partido en casa con mi hija y mi pareja. Un beso grande. En la combi de Rolly y Claudia también nos están escuchando. Los chicos que van al IVA, que tengan un hermoso día. Les queremos mandar un saludo para Joaquín, que está cumpliendo sus 8 años. Así que todos estamos juntos, empezando otra mañana y con el próximo despertador, cerrando esta hora. Saludamos a Agustín, que está cumpliendo 9 años. Su mamá Ludmila le programó su primer despertador. Hoy no va al colegio y su mamá nos contó que hoy va a ver el partido en familia. Después del partido pueden venir a saludar recién. El fin de festeja con la familia y en agosto con amigos en un salón. Así que también, Agustín, tenés todo organizado. Y estas celebraciones empiezan de esta manera con este mensaje. Buen día.
2: Feliz cumple, Tuti. Te queremos muchísimo. Llegó el día tan esperado, tus 9 años. Estabas tan entusiasmado de que llegue tu cumple, de festejarlo con tus amigos en el cole, de que te saluden en la radio. Así que esperamos que este despertador te haga empezar con todas las pilas el día. Que tengas un día hermoso. Te amamos con todo nuestro corazón y te deseamos lo mejor para este nuevo año que comienza. Te queremos mucho, mucho, mamá, papá y Julio.

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1: Radio Disney, quería programar un despertador para mi hija Tatiana, que hoy 15 de julio está cumpliendo 8 añitos. Tati, te amo con todo mi corazón. Deseo que pases un día hermoso con tus amigas y amigos. Y este fin de semana ya estaremos festejando, mi amor. Quería dedicarle la canción de las guerreras K-pop. Hoy tenemos un partido difícil, así que vamos Argentina, que vamos a ganar. Besos a todos, hermoso día para todos.
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0: Abrimos otra hora en la mañana de 94.3 con esta canción que nos levanta, Huntrix Golden, en la mañana de tu radio. Canción dedicada especialmente para Tatiana, que está cumpliendo 8 años. Ahora está yendo al cole con su mamá. Es su primer despertador. Estaba muy contenta con el llamado y dijo que hoy va a ver el partido con su familia. Y por eso recién en el mensaje también estaban ahí arengando a nuestra selección. Así que Tati, lo mejor, felices 8 años. Y excelente que este sea el primero de muchos despertadores que vendrán. Seguimos arengando a la selección. Vamos ahí, gracias Guille.
1: Hola Radio Disney, soy Guille. Quería mandar un mensaje para toda la Argentina y desearles suerte a los jugadores en el partido de hoy.
0: ¡Chao! Podemos invitar, como hizo Guille, a que vos también hagas tu arenga a través del 11-22-77-94-30. 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
0: 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Qué canción con su versión Unplugged y qué contento que está Alejandro Sanz. En sus redes dijo: no se trata de solo ganar, sino de cómo ganar, por lo que fue la paliza de ayer, futbolística, claro. Más allá de que fue un 2-0, no fue una goleada, pero lo borró España a Francia de la cancha y España ya tiene su lugar asegurado en la próxima final. Corazón partido.

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0: Lola Índigo, Patito, en la mañana de 94.3, yendo al trabajo a Lanús, dice un mensaje, hoy veo el partido con mis compas en la clínica San Juan de Lanús, salgo a las 5 y bueno, me toca ahí, soy enfermera, obvio, puesta la camiseta debajo del Ambo, vamos Argentina, dice Julia de Montegrande, buen día, queremos mandarle saludos a la selección argentina de parte de Mateo, Juli y Mini, vamos que la selección está recibiendo los saludos y la arenga de todos. Y Paulo, muy piola, dice, gracias a Dios nuestro grupo está unido, porque sabe que parece que hay algunas peleas en el plantel con algunos de los jugadores como Bellingham frente al DT, Thomas Tuchel, nada más y nada menos, veremos después si se traduce en la cancha, si pasa algo o no. Quédate con nosotros, es monotemático el día. Estamos todos hablando del partido, cómo lo vas a ver, con quién, salís antes del trabajo, ¿te permiten eso? Contalo, que en un rato pasamos tu mensaje, dale.
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0: Escuchas a Morat, Amor con Hielo, en la mañana de este miércoles 15 de julio, que va a quedar para la historia por el partido que tenemos entre la Argentina e Inglaterra. Y ahí estamos, como vos, Claudia.
1: Buen día, Radio Disney, Pablo. Bueno, como todos los días que hay partido, acá reportándome, Claudia, yendo de Martínez a Chacarita, con unos nervios, Pablo, sí. Que si le siempre tenía, esta vez, desde ayer. No doy más. Así que bueno, sí. Vamos a Argentina como siempre, cábala. Espero que pase el mensaje hoy más que nunca.
0: Más vale.
1: Y vamos, que Messi tiene que seguir bailando un poquito más. Feliz. Besos y buena jornada para todo el mundo.
0: No va a ser el último baile de Messi. Lo decimos, lo repetimos, lo creamos y así va a ser. Vamos por ahí entonces. 8 de la mañana, 19 minutos. Repasemos información del Mundial. Dale.
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0: Argentina versus Inglaterra juegan la semifinal. La selección argentina volvió a pisar fuerte en los mundiales con una campaña en la que por primera vez en su historia alcanzó 6 victorias consecutivas. Inglaterra tuvo algunas similitudes con una fase de grupos en la que consiguió quedarse con el primer puesto. El partido comenzará a las 16 y se puede disfrutar por Disney Plus Plan Premium. España le ganó a Francia y pasó a la final del Mundial 2026. España se impuso 2-0 sobre Francia en la primera semifinal y así se abrió paso a la gran final del Mundial 2026. El seleccionado español, actual campeón de Europa, avanzó a su segunda final en un Mundial tras haber ganado la de Sudáfrica 2010. La selección jugará con camiseta azul ante Inglaterra. La Asociación del Fútbol Argentino elevó un pedido formal ante la FIFA para que la selección argentina juegue la semifinal del Mundial 2026 con su camiseta azul y la respuesta fue afirmativa. Así, el conjunto dirigido por Lionel Scaloni actuará con esos colores como pasó en el histórico triunfo sobre los ingleses en México 1986.
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0: Un montón de estrellas, Pueblo Montañés en la mañana de 94.3. Y atención, nos están escuchando en este momento en la provincia de Corrientes, en una estación de servicio de esquina puntualmente. Y el mensaje dice, acá estoy en la ruta con su compañía, quiero dejarle saludos a Camila, que trabaja en una estación de servicio de esquina Corrientes, que también está escuchando la radio, y decirle que gracias por el café y por su atención, dice Maxi. Muy bien, atención entonces, mensaje para Camila, la buena onda, y ahí estaba Maxi. Celia dice, estoy trabajando hasta el mediodía y después nos juntamos con la familia a ver el partido. Vamos a Argentina. Elijo creer. Saludos a Nati, que está con gripe. Un abrazo, y ahí estamos recibiendo más de tus mensajes. Y la buena noticia que te vamos a dar ahora para que mañana vengas al cine de la radio, 16 de julio, y seas parte de una nueva edición de Estudio Radio Disney con la música en vivo del Cuelgue. ¿Quién se lleva las invitaciones? Es...
1: Hola, buen día, mi nombre es Mariana. Todas las mañanas cuando vamos al colegio, que tenemos un viaje largo, escuchamos el Cuelgue. Y bueno, nada, me encantaría ganar las entradas para poder ir a ver.
0: Y ahí vas a estar en el cine de la radio. Mariana, felicitaciones, porque es mañana. Vas a venir a Pilar, vamos a ver el Cuelgue en vivo y disfrutar de su música. Y vamos a tener más invitaciones, así que en el resto de la programación, el resto del día, seguí escuchando 94.3, porque las próximas invitaciones para ver el Cuelgue en otra edición de Estudio Radio Disney, seguro, son para vos.
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0: I Just Might, Bruno Mars, en la mañana de este miércoles 15 de julio. Y ahí estamos en la combi de Guille y Andre. Buen día.
1: Buen día, Radio Disney, de la combi micro de Guille y Andre. Dando al presente, esperando con ansias que empiece el partido. Nosotros suspendemos los recorridos a la tarde porque se para el país.
0: Sí, obvio.
1: Juega la escaloneta. Igual nadie iba a venir casi al colegio. Así que las maestras también van a poder disfrutar del partido. Un besito grande a todos.
0: Se siente menos gente en la calle. Es un hecho. Se para el país de verdad. Gracias, muchachos, por estar ahí. Ludmila nos agradece por el despertador, así Agustín.
2: Hola, Radio Disney, muchas gracias. Agus se despertó muy feliz, estaba muy contento de empezar su cumpleaños con el despertador. Empezamos bailando a full con el ritmo de Daddy Yankee, así que muchas gracias.
0: Qué lindo empezar así, con alegría, con una canción que te gusta. Y vos sabés que eso es lo que vos podés hacer siempre con un despertador que programás a través de nuestro WhatsApp. En la vida hay placeres irresistibles. 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Despertador para Cande, que está cumpliendo 23 años y es su primer despertador que le hacen. Estaba muy sorprendida con el llamado. Nos contó que ahora está en su casa y que hoy celebra su cumpleaños después del partido. Así que primero lo primero, disfrutar del partido y después a festejar estos 23 años. Cande, felicidades.
3: Hola, Cande. Soy Feli, tu hermana preferida. Feliz cumple. Quiero pasar un lindo día.
4: Cande, que la pases muy lindo día. Soy la mejor hermana. Soy tu hermano preferido. Te amamos con todo y quiero que pases un muy feliz día.
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Para programar un despertador para mañana, tenés tiempo hasta las 9. Mandá tu WhatsApp al 11 22 77 94 30. Deja tu mensaje, el nombre del despertado y la canción elegida.

0: Clásico de Madonna, La Isla Bolita, te acompaña en la mañana de 94.3. Ahí con vos, Silvia, vamos en esta mitad de semana.
1: Buen día, Radio Disney. Deseo que tengan un bendecido miércoles. Vamos a alentar con todo,
0: con todo
1: el corazón, pero bien, con un corazón sano y de buena fe para nuestros muchachos que jueguen al fútbol con memoria, pero no con bronca.
0: Y que aguante el corazón, hoy más que nunca. Gracias por ese mensaje, Silvia, que resume un poco lo que hoy va a suceder frente a Inglaterra. Que en un rato vamos a tener una canción Levanta Persianas muy especial con respecto al partido también, así que ya estamos cerca de llegar al final de esta hora y de cerrar el despertador de hoy. No te vayas.
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0: La Culpa se llama esta canción de Abel Pintos, casi cerrando esta hora de canciones en el Despertador de 94.3. Florencia, vamos con todo esta tarde en el partido ante Inglaterra, dale.
1: Radio Disney, mi nombre es Florencia de San Fernando. Toda la emoción, elijo creer y me parece un hermoso homenaje hacia Diego Maradona que puedan todo el equipo jugar con la camiseta que en su momento él nos llevó también a ese hermoso partido. Me parece algo precioso y es una manera de decirle gracias, Diego.
0: Y qué historia la de esa camiseta azul que la fueron a buscar especialmente porque Bilardo sentía que la que le correspondía utilizar azul era muy pesada, entonces tuvieron que salir a buscar una de último momento en una historia increíble. Melu, vamos que las cábalas se mantienen.
2: Buen día Radio Disney, acá Melu de Tigre escuchándolos. Hoy se mantienen las cábalas, se corta antes en la oficina, vamos. Se vuelve a casa con la familia, voy a llevar facturas para hacerle el aguante a la selección. Hoy volvemos a hacer historia, vamos Argentina todavía.
0: Y vos Natalia, ¿qué onda?
3: Buen día Radio Disney, estoy en mi trabajo, hoy me vuelvo a poner así, llego para la hora de partido para verlos con amigos y unas ricas cosas ricas para el mate. Aguante Argentina, Nati de Villaloriza.
0: Vamos con todo Nati, vamos todos alentando a la selección porque más que nunca hoy, argentino yo soy y es la canción que te acompaña a levantar la persiana. Si empezamos con las actividades, dale que cerramos el despertador con este tema, más que nunca hoy, alentando la escaloneta.

0: 15 de julio, que va a ser un día único e irrepetible y va a quedar para la historia por lo que se nos viene. En esta tarde a las 4 vamos a estar ahí todos muy nerviosos acompañando a nuestro equipo, a nuestra selección, a la escaloneta frente a Inglaterra, nada más y nada menos, con lo que eso significa para todos los argentinos. Ponete a saltar más que nunca hoy, porque el que no salta, sabes que es un inglés. Así que más que nunca alentando a la selección argentina, acompañando a los nuestros. Te quedás, como siempre, en 94.3, 9 en punto. A partir de este momento tenemos media hora de canciones. Aguante Argentina, vamos.
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1: ¿Cómo están, amigos? Nerviosas poco, te quiero decir, lo quiero compartir porque acá nos conocemos, hay confianza. ¿Qué decirles? Y sí, tengo que ser honesta, estoy bastante nerviosa. El aporte que creo que voy a hacer durante la mañana es no usar palabras en inglés. Traduciré todo lo más que pueda. Hoy mandás un correo electrónico, hoy te lavas el pelo con líquido para pelo, hoy te comes un sándwich, hoy si haces algún pedido es un pedido a domicilio. ¿Nos proponemos esto? Es tal vez para distraernos, para pasar el rato. 11-22-77-94-30. Cielo nublado. La máxima para hoy de 17. ¿Cuánto movimiento en la calle que tal vez se frene? Incluido bondis, te quiero decir, para que lo tengas en cuenta durante el partido. Y luego no sabemos. El triple va a ser nacional, ya lo vengo anticipando desde ayer. ¿Cómo andan? ¿Cómo andan? Es lo único que yo hoy les voy a decir. ¿Cómo andan? Y vamos, relajados. Hay invitaciones para el cuelgue, porque no nos olvidamos que mañana hay una nueva edición de Estudio Radio Disney. Acá nos abrazamos. Vamos, amigo, amiga, decí todo lo que quieras. Adelante, Luciano Pereira. Buen día, soy Lola. Yo no quiero olvidarte.

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0: Katy, en tu radio. Caliente frío, ya saben. El compromiso, por lo menos el mío, mi pequeño aporte ante la marea de nervios que soy, es no mencionar palabras en inglés. Y me río mientras tanto. Vero, en Farmacia Cardero de Becar. Hoy de corrido hasta las 3 de la tarde vamos a Argentina. Todos con la camiseta, envían fotos, por eso digo esto. Vero, ahí estamos, aguante. Por acá, hoy todo es Argentina, dice Blanca. Vamos con todos, foto. De niños, con el equipo de Argentina, con la bandera, con las tres estrellas, qué belleza. Walter, Canillita, ¿cómo te va?
1: Buenos días, Radio Línea, acá como todos los días, el Canillita de Villa España, de Barrio Uchete, de Berazategui.
0: Exacto.
1: Mando un saludo a todos mis clientes. Vamos esta tarde, Argentina.
0: Vamos, Canillita de Veraza, ahí estamos. Y hoy juega la selección en la semifinal ante Inglaterra y el partido lo podés ver en ESPN por Disney Plus Plan Premium. ¿Y sabes qué? 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Esta tarde sale un proyector multimedia y una mochila de ESPN. Participas y envías un mensaje de voz al 11 22 77 94 30. ¿Cuál es tu cábala para los partidos de la selección? Eso nos tenés que contestar. Vivimos juntos el Mundial y no te pierdas la transmisión de los mejores partidos y toda la cobertura de ESPN y Disney Plus. 9:46 se viene un triple con partido nacional. Si le digo la Taylor, no se ofende. Lo sabía, te conocía.

0: y junto a Fade, Gladys. Beso.
1: Buen día, Radio Disney. Gladys Gaedo dando mi presente. Gracias por la buena música que están pasando. Ajá. Estoy escuchando el tema de Prince Royce, reversionado, ¿no? Por él, de los DJs, sí. De mi época. Los escucho siempre. Y vamos a Argentina todavía.
0: Vamos a Argentina con Príncipe Royce. Un beso grande, Gladys. Sale mucho esto.
2: Hola chicos, ¿cómo están? Acá estamos trabajando, haciendo sándwiches mía, con toda la manija para este partido. Somos la generación Malvinas y este partido para nosotros no es un partido más. Así que a disfrutar con todo hoy y a ganar.
0: Aguanten los sándwiches, aguante ustedes. Un beso grande, Luis. 11-22-77-94-30. Sandra dice, hoy no escuchamos música en inglés, vamos. Nos comparten cábalas, comer siempre empanadas de mi mamá, el carnicero contentísimo, nos comemos media docena cada uno, firma Kiara. Se viene un triple compartido nacional y en minutos los auténticos decadentes.
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03. Momento de pensar, momento de comunidad, de puño apretado, evocando relatos que han quedado en la historia. Triple compartido nacional. Lo dijimos ayer, ha llegado el día, hoy 15 de julio, hay una semifinal, nuestra selección se enfrenta a Inglaterra. Partido con mucha carga emocional, hemos leído y hemos notado y lo sabemos y lo sentimos, más allá que sea un simple encuentro futbolístico, todo eso junto es triple nacional compartido. Tres personas van a hacer su aporte y arman el aire en 94.3, por lo tanto, habilitado el WhatsApp. No menciono nada en inglés, soy WhatsApp, digo, 11 22 77 94 30. Murat Silvestre Dangond.

0: ¿Ustedes quieren que yo diga Vida de Oeste cantando Mandy? Lo digo. Hay bandas que no hace falta tampoco presentar o desanunciar. Pero estoy con la bandera argentina clavada hoy. No puedo parar. Reducción del servicio de colectivos por el partido de la selección. Esto es importante. Una sugerencia, si podés anticipar el regreso a tu casa, además ya está vallado el obelisco. Hay un corte total de Avenida Corrientes desde el obelisco al bajo y se recomienda evitar desde Callao para que lo tengas en cuenta. Y justamente en cuanto a los colectivos, lo que compartía recién es que tal vez reduzcan sus frecuencias durante el partido, casi que estén suspendidas, y después, si hay confirmación de seguridad operacional, ok, si no, suspendido el servicio para que lo tengas en cuenta. En minutos canta Zoilo.
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0: Zoilo.
1: Imagino a Zoilo y a Aitana felices porque son de España, son finalistas de la Copa del Mundo 2026. Mon Amour. Francia esperará contrincante para pelear por el tercer o cuarto puesto. Los nervios. Gracias, César, por estar en el obelisco.
2: Hola, Radio Disney, buen día, ¿cómo están? Mira, yo acabo de pasar por el obelisco y no está cortado.
1: Qué bueno.
2: Hay vallado, sí, pero está sobre las veredas. Ok. Así que hay paso desde el obelisco hasta el bajo, hay paso tranquilamente. Que está cargado por ser la avenida corriente, eso sí, pero hay paso tranquilamente.
1: Gracias por la corrección, amigo mío. Sos nuestros ojos ahí en el obelisco. Abrazo. Patri, ¿dónde estás? Hola.
3: Hola, buen día, Radio Disney. Acá le envío mi foto recién abriendo el local, peluquería en Berazategui. Le habla Patricia. Así que bueno, desde acá hoy vamos a alentar con las clientas. Vamos a Argentina. Vamos, toda la fe para vos.
1: Vamos, y ella está con una camiseta de la selección, con una bandera detrás. Patricia, muy churra, gris de Florencio Varela. Tiene cábala, es no ver los partidos, nos escucha a nosotros. Ok. Lili. La ansiedad hoy es inmanejable, por Dios. Abrazo enorme para vos también. Miren, triple compartido, triple nacional, van llegando las propuestas. Vero dice, una rodar mi vida de Fito. Puede ser. Anita, tu amor de Charlie y Pedro Aznar, nada mal. Cata dice, ¿sabes qué? Quiero un cuarteto, lo quiero escuchar al potro Rodrigo con amor clasificado. Vale. Ale Lerner, Hernán propone campeones de la vida. Triple compartido nacional en el 11 22 77 94 30. Capu y Camilo.

0: El Edu. A Edu le encantaría que le dijéramos Edu. Y además estoy casi segura, no tengo ni una prueba, pero casi con seguridad te digo que le hubiese encantado nacer acá. Gente, hoy estoy...
1: Buen día, Radio Disney. Acá Cecilia de Florencio Varela. Querías contarles que me he levantado temprano. Sí. Y cuando empecé a activar la mañana, Sí. Tengo inclusive ese nudo, ese nervio en el estómago, Sí, en el corazón, esa ansiedad que me está matando. Sí. Estoy haciendo las compras, tengo un comercio y bueno, Sí. Estoy haciendo lo más rápido posible. No sé por qué, porque recién es a las 4 de la tarde, pero sí, yo no quiero terminar todo tempranito. Así que nada. Vamos a Argentina y nada, estoy muy, muy nerviosa de temprano.
0: Amén. Igual, amiga, estamos igual. Se viene un triple con partido nacional. Que agárrate.
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0: Bienvenido, Carol, en tu radio. 10 de la mañana, 34 minutos. Te propongo, te sugiero lo siguiente, que durante los próximos 14 minutos aprox nos tomemos un breve descanso. Se viene el triple compartido nacional. Tres personas han aportado a la causa. Vaya, vaya, vaya. A ver cómo viene este triple compartido.
1: Buenos días, Radio Disney. ¿Cómo están? Bien. Día de nervios. Buah. Total. Sí. Bueno, aporto para el triple mi canción de nacional, la de Fito Páez, A Rodar Mi Vida.
0: Dale.
1: Así que todas las mejores vibras para hoy. Para los chicos, para el partido, para el mundial, para toda la gente, para compartir con amigos, para la familia, para todos. Te mando besos enormes.
0: Un beso enorme, Vero. Triple compartido, Fito Páez, A Rodar Mi Vida. ¿Vos, Anita?
2: Hola, Radio Disney, buenos días.
0: ¿Qué tal?
2: Yo quería escuchar para el triple compartido de hoy.
0: Sí.
2: Me encantaría escuchar la canción de Pedro Aznar y Charly García, Tu Amor.
0: Temón.
2: La elijan.
0: Sí.
2: Les mando un abrazo y hoy vamos a Argentina todavía.
0: ¿Cómo no la íbamos a elegir, Ana querida? Nati, genialidad.
3: Hola, Radio Disney, bueno, soy Nati. Quería participar por el triple compartido. A ver si podrían pasar el tema de La Mano de Dios, ¡claro!, de Rodrigo. Bueno, espero que les guste y vamos, que estamos remanija con esto del mundial, con los chicos, los muchachos, tienen todo nuestro apoyo y bueno, vamos a Argentina, vamos a Argentina.
0: Ay, gracias, Nati, Anita, Vero, triple nacional compartido, un poco de Fito, un poco de Charly, Pedro Aznar, bandera nacional en alto. Miren, ¿saben que hoy temprano vi imágenes de Seguro La Habana con altares? La Argentina detenida a partir de las 4 de la tarde, semifinales. Argentina-Inglaterra desde Atlanta. El planeta, los ojos puestos en este partido que significa tanto para nosotros. Diego, te extraño, te amo para siempre.

0: por, qué lindo. Triple nacional compartido. Charly García, Pedro Aznar, Fito Páez, A Rodar Mi Vida. Y con el Potro Rodrigo arrancamos La Mano de Dios. Cantidades de mensajes. Amo a Rodrigo, dice Paula, triplazo. Marcela, bravo a las tres que eligieron las canciones para hoy. Caro.
1: Hola, Radio Disney, soy Carolina. Qué buen triple compartido. Le pongo un 10 de 10 con Rodrigo y Fito Páez, lo más.
0: Una belleza, qué triplazo. Argentina, pase lo que pase hoy, lo felicito, dice Rita, por todo lo que nos dieron. Tantas alegrías, tantas emociones juntas. Y sobre partido tras partido, triplazo, dice Anto. Felicitaciones a las chicas, qué buena elección. Vamos a Argentina. Vos, Gaby.
2: Gracias, Radio Disney, los quiero. Vamos, Argentina, vamos, Radio Disney.
0: Aguante, Katy, dice, no puedo más de los nervios. Qué temón el de Rodrigo, piel de pollo. Vamos, Argentina. Martín, vos, ¿qué onda?
3: Hola, Radio Disney, qué buen triple. ¿Viste? Anita, Vero y no me acuerdo del otro.
0: Silvia, amigo.
3: Qué buen triple, una maravilla. Ay, para este día de hoy. Hoy Franco, yo. Hoy no se trabaja. Franco, vamos, Pancho. vamos, Argentina, que tenemos que ganar. Qué buena radio. ¿Hace cuánto que no mandaba mensaje? Vamos,
0: bueno, mira.
3: Vamos, Martín de Berazategui, dale a ganar.
0: Hermoso triple, vamos a Argentina, no sé ustedes, pero siento que el corazón se me va a salir del pecho, los nervios a flor de piel, aguante corazón, aguante, dice Vanessa, pero vamos a Argentina, cueste lo que cueste. Ay, fue amor, Nati, gracias a vos.
2: Gracias por elegir mi tema, les mando un beso grande, Radio Disney, Nati.
0: Nati, que eligió La Mano de Dios, Anita, gracias a vos.
4: Gracias, Radio Disney, por haber elegido mi canción, por elegir esos temas. La verdad que uno más lindo que el otro. Muchas gracias. Y bueno, hoy más que nunca vamos a Argentina todavía. Hoy vamos a ganar.
0: Ok, ustedes lo dicen. 10 de la mañana, 49 minutos. Tenemos invitaciones para la nueva edición del Estudio Radio Disney mañana con El Cuelgue. Y te queremos invitar a vos.

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0: Cuando pienso que el himno nacional del mundial llega de alguna manera a su fin el domingo, no sé. Die Die, ¿qué pasará después el lunes? Shakira, Burna Boy, 11 de la mañana, 2 minutos. Lili, ¿cómo te va?
1: Hola, Radio Dice, buen día, ¿cómo están? Soy Melote con la voz un poco tomada.
0: No puedo
1: querer imaginar cómo voy a quedar después del partido. Pero bueno, con la poca voz que tengo, alentar a la Argentina con todo. Tengo toda la fe que hoy la escaloneta con garras, con pasión, con amor va a sacar este partido adelante. ¡Vamos, Argentina!
0: ¡Vamos, Lili, con ese hilo de voz que queda! Silvia.
2: Hola, Radio Disney, buen día. Toda la Argentina creo que está con ese nudito en la panza y la garganta y las lágrimas hasta que empiece el partido y hasta que termine. Vamos, Argentina, que vamos a ganar. Somos los mejores. Un abrazo, Silvia, de acá de Neuquén.
0: Un beso, Neuquén presenta. Y estamos en el sur, qué belleza. Conversamos de lo que quieras en el 11-22-77-94-30. Y sobre todo, toma tu celu si tenés ganas de estar mañana en la nueva edición del Estudio Radio Disney para disfrutar del cuelgue. Salen invitaciones ya, pero ya. Con el cuelgue. ¿Qué te parece a participar? Dale.

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0: 14.2 la temperatura, cielo mayormente nublado. Se va Rivera. En minutos, noticias del deporte.
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Sauri. Y este tema es Gusto. 11 de la mañana, 16 minutos. ¿Estás participando para las invitaciones del Cuelgue? Mañana, nueva edición del Estudio Radio Disney. Dale que salen en breve. Pero ahora repasamos cómo llega la selección nacional junto a ESPN y el lugar. ¿Cómo llegan los equipos? Es la pregunta. Argentina ante Inglaterra, semifinal. Se enfrentan hoy en Atlanta, en la segunda semifinal del Mundial. Argentina volvió a pisar fuerte en los Mundiales, en la que por primera vez en su historia alcanzó 6 victorias consecutivas. Inglaterra tuvo algunas similitudes con una fase de grupos en la que consiguió quedarse con el primer puesto. 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Vamos, contando las horas. Abel, Luciano.

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1: Hola Radio Disney, buenos días, mi nombre es Martín. Quería dedicarle a mi novia Laura un tema y decirle que la amo y la voy a amar toda la vida. La mujer que soñé y hasta más de lo que puedo haber imaginado.

0: beso grande para Matías. Le dedicamos a su novia este tema de Bisbal, Vivir Así Es Morir de Amor. Hablando del amor, Angie, hola.
1: Disney, acá contenta, esperando. Aguante Argentina de mi amor, aguante los argentinos, aguante el amor, porque el amor vence las peores batallas. Ah. Así que aguante Argentina para ustedes por sus 25 años. Los amo a todos.
0: Angie, amiga, ¿de dónde sos? Curiosidades, gracias por esas palabras. 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En minutos, un tal David. Y en minutos, Benjamadeo.
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1: Para todos esos amores que dicen ser prohibidos. Y para todos esos que no pudieron ser. Esto dice así.

0: y Ulises. Bueno, Helen, lo decís vos.
1: Hola, Radio Disney, acá los estoy escuchando en esta mañana súper especial. Super. Hoy ganamos, ¿eh? Hoy ganamos, no tengan dudas.
0: Miren, hay tantos mensajes que no me quiero olvidar de ninguno. Diego de San Martín nos compartió hace un rato un mensaje con una foto con un kit de ayuda. Todo listo para el partido infarto de hoy, con un tensiómetro, con un blister de algo, con un termómetro, por las dudas, todo listísimo. Y la camiseta argentina, Romy.
2: ¡Remanija! ¡Vamos, Argentina!
0: Manija, no hace falta que aclare nada. Por acá nos dice Mercedes de San Cristóbal, de Cava. Mi cábala es no mirar al partido hasta que Argentina haga el primer gol. Mientras los escucho solamente, cábalas. Lucía de Wilde nos escucha desde la adolescencia. Por acá Alejandra de Rafael Castillo arrancó el día preparando pedidos de picada. Una foto divina, un poema esa picada. Qué lindo clásico, necesito relajar. Llega la ley, esto es...

0: Romeo Santos junto a Príncipe Royce. 11:49, que lleguen las 4. Que se hagan las 4, por favor, pero pará. Porque hay mucha gente que ha participado para estar mañana 16 de julio. Porque la vida sigue. Mañana 16 de julio en la nueva edición del Estudio Radio Disney. ¿Quién se viene a ver el cuelgue? Quédate en tu radio.
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0: todo lo contrario a tener menos onda. Aditas. Invocamos a las aditas. Todos los santos populares. No, gente, yo no doy más. ¿Quién va a estar mañana en la nueva edición del Estudio Radio Disney?
1: Hola, Radio Disney, ¿cómo están?
0: Muy bien.
1: ¿Todo bien? Ajá. Quiero participar por invitaciones para el cuelgue. Ay, quiero estar ahí mañana.
0: Apa.
1: Y para mí una amiga, bueno, que nos encanta y bueno, la venimos siguiendo desde hace un montón.
0: Mira.
1: Así que bueno, les mando un besote enorme. Ojalá también traes un besito. Chau, chau.
0: Bueno, excelente. Has tenido suerte. Vas a estar mañana, amiga Diana, con tu amiga, disfrutando esta nueva edición del Estudio Radio Disney tan especial. En julio, mes de la amistad, tarde repleta de amigos, canciones de encuelgue, su último disco, conversaciones tendremos. Ay, me calmo bailando. Nos calmamos, Los Ángeles Azules y Emilia.

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1: No es un clásico del mediodía cualquiera, no es un mediodía cualquiera de este 15 de julio. Quiero compartirles algo muy breve que leí ayer y que me gustó muchísimo. Es solo un partido de fútbol. Esta afirmación es una trampa, es una verdad y una mentira. Es completamente falsa y auténtica. Es solo un partido de fútbol porque no hay más que un partido de fútbol. El fútbol no es política, no es soberanía, no es patria. Es algo mucho más grande, más hermoso, más profundo. Es todos nosotros. Taquicardia. Clásico para vos, amigo, amiga. Los

costumbres argentinas, los abuelos de la nada. Clásico con historia, clásicos del mediodía. Para ustedes y para nosotros también. Lo que acabo de compartir lo escribió Diego Valeriano para la revista Panamá. Muy, muy bello. 1203. Bueno, llega nuestro amigo que también me parece que le gustaría. El Bruno. Puede que sí.

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5: Transmite LRA Radio Nacional, junto a todas las emisoras de la cadena nacional de radio y televisión del país, con motivo de preguntarle si alguno recuerda cómo era la melodía de la canción de Mate Cocido Tarahui, o si Yo tomo mate cocido y qué. Hasta aquí, la transmisión de la cadena nacional de radio y televisión.
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0: aguanto, no sé si me aguanto, hasta las 4 de la tarde. Rimo Agua, Ale Sanz junto a Elena Rose. Tengan presente que a partir de las 14 algunas líneas de colectivos no va a prestar servicio hasta finalizar el partido de la Argentina, ¿ok? Algunas otras líneas van a circular con menos unidades, así como si fuese un feriado. ¡Qué manija, amo! Subte A, los trenes no se detienen en Estación Congreso. Sigue habiendo desde ya concentración como cada miércoles. 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Canción para regresar, se vaya atrás.
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0: Besos en pausa. Agus Bernasconi junto a Yami Safdie. Sí, estoy un poco en shocks. Además del todo el nerviosismo. ¿Por qué estoy en shocks? Porque en el día de ayer, Julieta nos envió un mensaje desde un lugar muy especial. Le voy a poner un poco de misterio. Muy, muy especial. Y le dijimos, Juli, el miércoles hablamos con vos. Y decidimos llamarla. En este momento ya hemos conversado un poquito. Lo que siento, Juli, es que no tenés un acento argentino. ¿España?
1: Sí, soy española yo.
0: Sos española, perfecto.
1: Y sí, para una mezcla rara igual, pero sí.
0: Bueno, te debo felicitar porque sos finalista del Mundial 2026 a definir el contrincante, sí. Así que felicitaciones. Y un poco nos has contado tu historia, Julieta. Estás con Matías, sí, que es tu compañero, y por ese motivo estás. Le digo a la gente, en Base Esperanza en la Antártida.
1: Base Antártica Conjunta Esperanza,
0: sí,
1: en la Antártida, y es una base donde justamente se diferencia porque hay familias. Así que, bueno, esa es la gran diferencia, que es como un pueblito,
0: okay,
1: en la Antártida, a diferencia de las otras bases donde solo hay científicos.
0: Ok, ¿y cuántos son allá en Base Esperanza? ¿Cuántas familias?
1: Actualmente somos 58 ahora en la campaña de invierno. Okay. En la de verano no sé cuánta gente había, ciento y algo, ¿no?
0: Okay.
1: Ah, claro, unos 25 más. Ah,
0: hola,
1: bueno, unos
0: 80. Él es Matías, no sé si me está escuchando, sí. Matías, ¿cómo
2: hola
0: están? Ay, no, yo estoy
2: muy
0: fascinada,
2: bien.
0: Yo la verdad estoy fascinada, tengo muchas preguntas, pero el tiempo nos apremia y además, ustedes nos acaban de mandar un video que a mí me da fascinación y miedo, todo eso junto, que hay un temporal. Y no es que uno ve un temporal acá normal, para mí eso es como un vendaval, un temporal en el fin del mundo, en lo más literal que me puedo expresar. ¿Cómo lo viven ustedes? ¿Cómo es estar allá? ¿Cuánto tiempo van a estar en la Antártida?
1: Hoy tenemos vientos de 70 kilómetros hora, pero con ráfagas de aproximadamente 130 kilómetros hora. Y la temperatura de hoy es la mínima, menos 20 grados, y la máxima sigue siendo negativa, que es menos 7 grados.
0: Amigos.
1: Hoy el tema también del temporal es que ayer a la noche estuvo nevando,
0: sí,
1: cuando nieva y la nieve no se asienta y llega el viento, es como que hay nieve volada, se dice.
0: Ok, claro. Y en situaciones así están, sí, bueno, están resguardados, imagino, pero digo, después continúa la vida más allá de las inclemencias climáticas. Digo, te imagino caminando,
1: sí,
0: Matías,
1: sí,
0: por ahí. Ok, yo me siento, sí, que hago unas, sí, preguntas, sí, ridículas, pero porque estamos impactados. Además nos fascina. Bueno,
2: no, para nada, o sea, no lo tomamos así porque sabemos que genera mucha curiosidad.
0: Muchísima.
2: Y por ahí la gente no se entera mucho lo que hacemos acá, ¿no? Nuestra,
0: okay,
2: forma de
0: okay,
2: hacer patria acá en,
0: eso,
2: en los confines.
0: Eso, amigo, en los confines. ¿Cómo es hacer patria? ¿Cómo es estar allá? Un poco si nos pueden compartir eso.
1: Yo llegué a la base aproximadamente en febrero y Matías llegó en noviembre.
0: Ajá.
1: Él tuvo que venirse antes, embarca antes en el Almirante Irizar, el rompehielos,
0: sí,
1: no sé si lo conoces.
0: Sí,
1: bueno,
0: sí.
1: Es un barco que viene hasta acá y justamente él se embarca con una parte de la dotación para venir a preparar la base para nosotros, o sea, los que venimos a invernar también.
0: Bien,
1: para las familias.
0: La familia.
1: Uh-huh. Así que él previamente estuvo como dos meses antes que el resto de las familias.
0: ¿Y hasta cuándo se quedan?
1: Y estamos hasta diciembre. Bien, aproximadamente.
0: ¿Y después la cotidianidad cómo es? Porque vos, Matías, estás laburando, ¿y vos a qué te dedicas, Juli?
1: Bueno, la cotidianidad, nosotras las auxiliares de la base, que somos como la familia de los que vienen acompañando al resto de la dotación, una parte se dedica a estar en la escuela y otra parte se dedica a estar también en la radio.
0: Ok, ¿hay infancias allá en estas familias? ¿Hay niños, niñas?
1: Sí, justamente esta base se caracteriza por tener, bueno, la escuela
0: sí,
1: provincial número 38, que brinda educación primaria y secundaria, así que sí, hay aproximadamente, creo que
2: seis niños en primaria
1: y después en secundaria.
2: Ah, son 5.
0: Ok, y la pregunta que, bueno, acá todos están como aportando preguntas, por supuesto. ¿Cómo se vive? ¿Cómo están viviendo el Mundial? ¿Cómo se preparan para el partido de hoy?
1: Y la verdad que acá nos preparamos, o sea, con toda, yo creo que con la camiseta vamos a empezar a derretir la Antártida porque siento un calor terrible.
2: No, sí, no, y esperando que este temporal de nieve y viento no nos arruine la
0: transmisión.
2: Señal.
0: Total. Sí. ¿Qué significa, Matías? Bueno, y también vos, Juli, que sos española, estar, sí, en la Antártida.
1: O sea, como que me parece una locura y estoy súper orgullosa de, bueno, de todo lo que hace la Argentina por seguir manteniendo sus bases, el trabajo que hacen, y es impecable. O
0: qué
1: sea,
0: bueno,
1: porque el uno no funcionaría sin el otro.
0: Total.
1: Así que.
0: Total. Ay, qué lindo.
1: Bueno,
0: gracias. Gracias, Mati.
1: De nada.
0: Bueno, y ahí
2: bueno,
0: estamos, bancando
2: sí,
0: los trapos. Así directamente. te lo digo. Qué gustazo hablar con ustedes. Sí. Guardaremos el contacto porque me gustaría seguir conversando en otro momento, cuando si les parece. Dale. Sí,
2: cuando quiera, no, nosotros no tenemos ningún problema.
0: Sí, y escuchan la radio. Están ahí con Radio Disney, fascinante.
1: Sí, la tenemos de fondo.
0: Full.
1: Sí, sí, sí.
0: Ay, no, qué belleza. Amigos, amigas, un abrazo muy fuerte a todas esas 58 familias. Un placer y gracias por estar allá.
1: Gracias a ustedes por llamar. Chau, chau.
3: Chau, chau. 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
4: Para la siguiente canción quiero invitar a un gran amigo, a un hermano, a mi hermano menor.

0: Danza Kuduro, 12.52, en minutos, Fade y Rema.
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12: Pará, pará. Esa no es la canción de Tarahui, no, no sonaba así. La letra está bien. 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Ay, che, no me puedo acordar.
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0: María dice, hola Radio Disney, acá preparando todas las cábalas, aunque no sea el horario. Se va a comer pizza a las 4 de la tarde, me parece que para la pizza no hay horario, gente. Así que vamos, Argentina de mi corazón, firma María La Corva de Lomas del Mirador. Yami, ¿cuántos nervios? Ya quiero que sean las 3 para salir del laburo y ver a dónde caigo. A ver el partido, porque los vi a todos en lugares diferentes. Que se nos dé hoy, Yami. Bueno, ahí estamos. Toda tranquila, te digo que nos reencontramos mañana. A partir de las 9 de mañana, día especial, porque tenemos el Estudio Radio Disney, nueva edición, con el cuelgue nada más y nada menos. Soy Lola, un abrazo para todos. Vamos, vamos. 1 de la tarde, 30 minutos de música sin cortes.
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1: 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Buenas tardes. ¿Cómo va este miércoles 15 de julio? Un poco nublado. ¿Cómo andan esos corazones? ¿Cómo estamos? ¿Cómo andan las calles? Todo el mundo queriendo llegar a su casa o a sus lugares que tienen elegidos para ver el partido de Argentina-Inglaterra hoy a las 4 de la tarde. Un partido cargado de emoción. Bueno, mira cómo estamos. Mira, acá también estamos revisando mucho las cábalas. Estamos revisando dónde lo vemos, quién lo ve. No voy a dar nombres, pero hay quien tal vez no lo puede ver porque la pasa mal, entonces decido tenerlo de fondo. Estamos acá chequeando, ¿eh? Hay quien viene y se dedica a hacer otra cosa. Pues cada uno con sus cábalas. Vos debes estar en la misma, ¿eh? En tu casa, en el trabajo, con tus amigos, repitiendo lugares.

para que estén todos los detalles de las cábalas, de mantener las cábalas en esta tarde. Pero bueno, sí, un partido cargado de emociones, más emociones, historias, simbolismos, expectativa. Bueno, como siempre, acá enviándole todo el amor, todo, todo el amor y más a nuestra selección argentina para esta tarde. Dale, y vamos a hacer una previa linda todos juntos, ¿te parece? Así que te escuchamos. 11-22-77-94-30. ¿Cómo te preparás para ver el partido de Argentina hoy a la tarde frente a Inglaterra? ¿Tiempos bonitos? Esta es la nueva canción de Pablo Alborán. ¡Qué bien España ayer! Vamos a España todavía. Alborán en tu radio. No pudimos.

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Maroon 5, Heroin, en Radio Disney 1344. Eleda dice que tuvo una revelación anoche y dice que vamos a saborear el triunfo de Argentina. Vamos todavía. A todo esto, hablando de saborear, ¿cuál es el menú de la tarde y quién puede comer y quién no? Porque a algunos se les cierra el estómago y no pueden probar bocado. Bueno, me cuentan que están planeando de gastronómico, de rico, para acompañar el partido de Argentina-Inglaterra a partir de las 4. Y Jimena dice, por supuesto, alentando a la selección argentina, gracias por acompañar tanta locura. Acá estamos, por supuesto, acompañando hoy este gran evento del Mundial Argentina-Inglaterra. Y mañana nosotros tenemos un gran evento. Se viene el estudio Radio Disney con el cuelgue. Sí. 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Hablen con las haditas, por favor.

0: En Radio Disney, son los 9 minutos para las 2 de la tarde. 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

en Radio Disney arrancando otra hora. Estamos a 2 horas, ¿eh? 1:58 del encuentro de Argentina-Inglaterra. Y ahí vamos. Bueno, por ahí nos contaba Marianela que ya está difónica, seguramente quedó difónica del partido anterior y de los resfríos, las gripes, todo lo que nos pasa a esta altura del partido, nunca mejor dicho, y que dice que ya terminó de almorzar y ahora se dedica a hacer la digestión, ¿eh? Así que por ahora no tiene menú, no nos cuenta con qué va a acompañar el partido. Bueno, beso Marianela, gracias por tu mensaje. Hoy juega la selección la semifinal ante Inglaterra y el partido lo podés ver en ESPN por Disney Plus Plan Premium, claro que sí. Y ahora en tu radio, junto a Disney Plus, queremos que lo veas de la mejor manera. Por eso te proponemos que te lleves un proyector multimedia y una mochila de ESPN, que está buenísima. ¿Cómo participás? Mensaje de voz al 11-22-77-94-30 y contanos cuál es tu cábala para los partidos de la selección. ¿Sí? Todos los detalles de esa cábala que venís manteniendo. Dale, háblanos de tu cábala en nuestro WhatsApp, mensaje de voz. Vivamos juntos el Mundial y no te pierdas la transmisión de los mejores partidos y toda la cobertura de ESPN y Disney+. Ariana Grande, Hate That I Made You Love Me.

0: tarde, 9 minutos. ¿Qué nos cuenta Elizabeth?
1: Bueno, por acá por zona norte, el día está nubladito, hay un vientito norte muy lindo, muy agradable está el día, es muy agradable. Quiero agradecer por la música, realmente la música que pasa día a día es espectacular, bellísima. Me encanta esa hora que ponen de música, bueno, sin palabras. Agradecer, agradecer siempre. Les mando un abrazo, vamos Argentina, que vamos a ganar.
0: Vamos, Elizabeth, agradecer siempre como nosotros a la selección argentina. Beso, Elizabeth. ¿Y qué dice Gaby?
2: En casa lo que vamos haciendo como ritual es una torta diferente en cada partido. Y toda es argentina. Hoy, Rogel, porque la final se viene la chocotorta paso para todos.
0: Paso a paso, claro que sí, me gusta ese Rogel, a disfrutar de Rogel en esta tarde, muy rico, hermosa cábala, me gustan esas cábalas gastronómicas. ¿Y Victoria?
3: No, hola Radio Disney, hola. Nuestra cábala es mirarlos todos juntos, siempre viene mi papá y mi hermana, con mi marido y mis nenes, mi nene y mi nena, con la camiseta de Argentina, comiendo algo.
0: Claro, no puede faltar. Bueno, hermoso. Están participando por el proyector multimedia de Disney Plus y te seguimos escuchando. Nos seguís compartiendo tus cábalas para ver Argentina, Inglaterra en un rato, nada más. Enseguida cantan para vos Manuel Turizo y Maluma.
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6: Hola Radio Disney, me llamo Nancy. Bueno, mi cábala es pasar cada partido en un lugar diferente con gente que no conozco. Y cuando van están cerca del área que está por concretar el gol, cierro los ojos. Hasta ahora viene resultando y bueno, seguimos manteniendo. Los quiero, les mando un besito a todos.
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Chao en Radio Disney. ¿Cómo viene este miércoles? Nos seguís contando tus cábalas, seguís participando por el proyector multimedia de Disney Plus. Tenemos 16 grados 2 de temperatura actual, bastante agradable, cubierto, eso sí, cubierto, se espera una máxima de 17, un poco más va a subir. ¿Cómo andan las provincias? Y también nos gustaría saber cómo viene la previa, la cuenta regresiva en las provincias, cómo la van viviendo. Uy, Chaco tiene calor, 27.1 la temperatura actual en Chaco. Saludos a todos los que nos escuchan desde allí. En Formosa, 26.3, San Salvador de Jujuy, 24.5, qué temperaturas altas. Posadas Misiones, 24.5. ¿Cómo andan en Chamical, La Rioja, 21 grados 2? Malargüe, Mendoza, 20 grados 1. Hace unos días estaba nevando y ahora están con 20 grados. Bueno, saludos para todos en San Juan, que tienen 15 grados 8. Y si nos vamos para el sur, ¿qué tenemos? Ushuaia, 3 grados 7, una maravilla. Sí, y el lugar más frío es El Calafate, Santa Cruz, 0 grados, indica. Con humedad, bastante humedad, 96%. Bueno, contanos vos desde dónde nos estás escuchando en este miércoles, día histórico, día muy emocionante. ¿Cómo viene tu previa y cómo vienen tus cábalas de cara al partido de la selección argentina? 11-22-77-94-30. Yami Safie, Alejandro Sanz, cuéntame.

0: Human en Radio Disney, 2 de la tarde, 27 minutos. ¿Qué dice Vicky?
1: Soy Vicky y quería decirles que con mi mamá tenemos esta cábala. Ponemos una vela, unos laureles por alrededor, canela arriba de los laureles y ponemos muchas cosas de Argentina. Y es hoy Argentina va a ganar, vamos a ganar. Aplaudimos un poco y ya tenemos nuestra cábala lista.
0: Me encanta, Vicky, ese ritual, me lo puedo imaginar. Gracias por contarlo. Eso lo hacen un ratito antes del partido, tipo 15, 20 minutos antes. Bueno, muy bien, perfecto. Estás participando por el proyector multimedia de Disney Plus que se va en un ratito. ¿Quién no está pensando en el Mundial? 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

0: Luciano Pereira, 94.3. Yo no quiero olvidarte. Nos preparamos para el Movistar Arena del 24 de octubre. Después de agotar 7 shows allí en el Movistar, vuelve para presentar Te Sigo Amando. Última función, ¿eh? Radio Disney es la radio oficial y ya tenemos reservada la primera fila, ¿eh? 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Estamos haciendo la previa, sí, todos juntos, vamos juntos. Vamos a Argentina, el encuentro con Inglaterra que será a las 4 de la tarde. Karina dice que está con muchos nervios. Vamos, Argentina, difícil, pero no imposible. No hay imposibles para nuestra selección argentina. Vamos, Karina, beso. En casa, con familia, con amigos, en la tele más grande. Esa ha sido nuestra cábala. Radio Disney, lo sigo desde hace 18 años. Son mi compañía todos los días. Muy bien, beso gigante para vos. ¿Qué dice Yasmín?
1: Buenas tardes, Radio Disney. Hola. Mi nombre es Yasmín. Cábala nuestra en el 2022 fue verlo en la casa de mi papá. Estaba mi hijo mayor, 3 de mis hermanos, mi papá y el que era en ese entonces mi pareja. Este 2022 decidimos hacer exactamente lo mismo. Estamos todos sentados en el mismo lugar e incluso viene todos los partidos a verlo a mi expareja. Así de fuerte es la pasión por la selección.
0: Ahí va. Te iba a preguntar justamente eso, si se llamó Alex. Muy bien, cábalas son cábalas, se convocó Alex y va a estar ahí. Beso, Jazmín. Silvia también nos cuenta.
2: Hola, Radio Disney, ¿cómo están? Soy Silvia de Berazategui. Bueno, nuestra cábala, yo trabajo con la aplicación, vuelvo todos los partidos para verlo con mi esposo, los dos con la camiseta puesta. Y nuestra hija no mira los partidos, tiene 10 años, Tiana, y ella se queda en la pieza, solo sale a ver, a festejar los goles. Okay. Y nuestro hijo, Tiago, lo ve siempre con amigos o con la novia, hasta ahora lo vio siempre fuera de casa. Okay. Así que mantenemos las cábalas. Vamos a Argentina hoy, gracias, besos.
0: Vamos.
2: Para todos.
0: Sí, Silvia, estás participando por el proyector multimedia media de Disney Plus. Nos gusta, ¿eh? Como cada uno en la familia tiene su rol, su lugar. Bueno, también nos comparte Carlos.
3: Hola, chicos, ¿cómo estás? ¿Cómo y va? Mi cábala es verla con mi señora y mis dos hijos todos juntitos con uno en el mismo lugar y no movernos la silla hasta que termine el partido. Esa es nuestra cábala del mundial pasado. Les mando un beso grande a todos. Acá estamos desde el Loma de Mirador haciéndole el aguante.
0: Ok, pero ¿y no va ni al baño? ¿Qué pasa si hay alargue? Bueno, está muy bien. Cábalas son cábalas, a mantenerlas. Vos no seguís contando la tuya. 11 22 77 94 30. Lo asó a la mitad.

0: Ricky Martín, Tini, Los Ángeles Azules, vuelve 3:09 p.m. de este miércoles. Y estamos haciendo una linda previa, todos juntos, previa de Argentina, Inglaterra, enviándole mucha energía, mucho amor, mucha luz a nuestra selección. Y nos cuentan ustedes cómo son sus cábalas. Paola, ¿qué dice?
1: Hola, Radio Disney, ¿cómo están? Buenas tardes.
0: Hola.
1: Mi nombre es Paola, soy de la Villa de Merlo, San Luis. Y bueno, queríamos contar nuestra cábala para los partidos es comer empanadas. Preparamos empanadas de jamón y queso y de carne. Sea la hora que sea el partido, se come empanadas.
0: Perfecto.
1: Nos sentamos en familia, mi marido y mi hija. Nos sentamos en el sillón, ponemos la tele y esperamos para alentar nuestra selección. Esto viene en costumbre desde el mundial anterior. Bueno, Radio Disney, gracias, excelente de la radio, los queremos mucho. Y bueno, vamos Argentina, vamos, que ganamos.
0: Vamos, Paola, besos a todos ahí en San Luis. Divina la cábala. Y Melina, ¿qué cuenta?
2: La Radio Disney, ¿cómo andan?
0: Muy bien.
2: Yo recién salgo del laburo.
0: Bien.
2: Como siempre, mi gran compañía, a la vuelta en el auto.
0: Por supuesto.
2: Mi nombre es Melina, soy de Quilmes. Quería participar por el proyector de Disney.
0: Sí.
2: Nuestra cábala, bueno, aunque no parezca normal, solemos pasar siempre en una casa diferente los mundiales.
0: Está bien.
2: Por ejemplo, el primer partido de la Argentina lo pasamos con mis papás.
0: Ok.
2: En su casa, el segundo en la casa de mis tíos y el tercer partido tocó en mi casa.
0: Genial.
2: Y bueno, hoy lo paso en la casa de mis suegros.
0: Rotación.
2: No funcionó hasta ahora, así que sigamos con eso nomás.
0: Está perfecto, a cambiar de lugares, cábalas son cábalas, está muy bien Melina. Bueno, Melina, Paola están participando por el proyector multimedia de Disney Plus. Seguí contándonos tus cábalas. 11-22-77-94-30. Enseguida canta para vos y para mí también, David Bisbal.
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11: Yo realmente no lo veo el partido, lo veo después de que termine. Primero porque me pongo muy nerviosa y segundo porque es una cábala. No lo veo cuando están jugando, lo miro después, la rutina esa que tengo. Les mando un abrazo, todo lo mejor de lo mejor de lo mejor para los jugadores argentinos y para nuestra querida Argentina.
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0: Sabrina Carpenter en 94.3 House Tour, arrancando otra hora. 57 minutos para el encuentro de Argentina-Inglaterra. Vamos, vamos, Argentina. Y es un buen momento para repasar noticias del Mundial. 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
0: Argentina-Inglaterra juegan su semifinal. Argentina-Inglaterra se enfrentarán este miércoles en Atlanta en una imperdible semifinal. Aunque con algunos altibajos en su juego, Argentina volvió a pisar fuerte en los mundiales con una campaña en la que por primera vez en su historia alcanzó 6 victorias consecutivas. Después de un tránsito cómodo por la fase de grupos, sufrió en todos los partidos de eliminación directa. 3-2 a Cabo Verde en 16avos y a Egipto en 8avos y 3-1 a Suiza. La campaña de Inglaterra tuvo algunas similitudes con una fase de grupos en la que consiguió quedarse con el primer puesto sin demasiada discusión. Arrancó perdiendo con República Democrática del Congo en 16avos, pero lo ganó 2-1. Eliminó al local México en 8avos, 3-2 y otra vez remontó para superar 2-1 en la prórroga a Noruega. 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La selección argentina jugará con camiseta azul. La Asociación del Fútbol Argentino elevó un pedido formal ante la FIFA para que la selección juegue hoy la semifinal ante Inglaterra con su camiseta azul. La respuesta de la AFA fue afirmativa. Así, el conjunto dirigido por Lionel Scaloni actuará con esos colores, como pasó en el histórico triunfo sobre los ingleses en México 1986, el día del doblete inolvidable de Diego Maradona y también en la victoria en Francia 1998. España le ganó a Francia y pasó a la final del Mundial 2026. España dominó ampliamente a Francia en Dallas, se impuso 2-0 con goles de Mikel Oyarzabal de penal y Pedro Porro en la primera semifinal y así se abrió paso a la gran final del Mundial. El seleccionado español, actual campeón de Europa, avanzó a su segunda final en un Mundial tras haber ganado la de Sudáfrica 2010. 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

0: De la tarde, 11 minutos, estamos haciendo todos juntos la previa del partido de Argentina-Inglaterra y la cantidad de mensajes que tenemos, qué buenas cábalas que nos van compartiendo. Revisen que estén todas al detalle, porfa, que no falte nadie, los rincones de la casa, los lugares del sillón, la mascota, ¿qué hacemos con la mascota? ¿Tiene que estar en el mismo lugar? ¿La comida o la no comida? Bueno, ¿qué dice Débora?
1: Hola, Radio Disney, ¿cómo andan?
0: Muy bien.
1: Soy Débora, les cuento mi cábala desde el mundial pasado, es comer milanesas con papa durante el partido. A veces es difícil comer por la tensión del partido, pero sí, sí como igual. No importa si es a las 10 de la noche, si es a las 4 Obvio. De la tarde, si es a las 2 de la tarde, siempre milanesas con papa. Este mundial, las cábalas siguen intactas. Un besote.
0: Bueno, me imagino entonces que no habrán almorzado, así a las 4 van con las milanesas con papas. Excelente, Débora. Estás participando por el proyector multimedia de Disney Plus. ¿Qué dice Gloria?
2: Hola, Radio Disney. Yo soy Gloria, mi hija Agustina. Tenemos un pequeño almacén y nuestro ritual es a la mañana, el día del partido, baldeamos todo lo bien. Que es el local, la vereda, Genial. Todo. Lo enjuagamos bien con vinagre. Arriba Esa. Del vinagre mandamos una pasada de trapos con agua y miel y después total. Pegamos todo lo que nosotros creemos que va a ser los jugadores del día, pegamos todo en la ventana y prendemos sahumerio. El okay. sahumerio tiene que ser palo santo, sándalo o algo así parecido. Perfecto. Bueno, eso es nuestro ritual, lo estamos haciendo del primer día, así que nos da suerte y hoy obviamente nos va a dar suerte.
0: Vamos, Gloria, es así, sí. Esa es la confianza, esa es la cábala. Gracias por compartirla. En un rato ya le estamos dando la feliz noticia al ganador o ganadora del proyector multimedia, pero mientras tanto nos encanta hacer esta previa y que nos cuentes tus cábalas. 11-22-77-94-30. Enseguida, los Jonas Brothers.
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0: Hola Radio Disney, hoy la cábala, verla con la banda de siempre, una vez en cada casa, pero siempre juntos. Aguante Argentina, hoy ganamos, a festejar.
1: ¡Vamos Argentina! ¡Sabes que yo te quiero! ¡Hoy hay que ganar y ser primero!
2: Les habla su comandante del vuelo 7711 con destino a Buenos Aires. Les pido que se ajusten sus cinturones de seguridad porque estamos pasando por una zona de nubosidad densa. 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Así que si alguno se acuerda, se lo comunica de inmediato a nuestro personal de a bordo. Muchas gracias.
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0: It's no time to talk en Radio Disney, 3 de la tarde, 20 minutos. Seguimos compartiendo cábalas de las más variadas, de lo más colorida. Escuchen la historia de Estela, todo lo que hace como cábala.
1: Hola Disney, soy Estela de Verazate. ¿Y cuál es mi cábala? En el mundo del pasado, mi cábala era rastrillar los 33 metros de jardín que tengo y juntar todas las hojas porque era verano. En este mundial, sí, con el horario y con el frío de algunos partidos, se hace difícil.
0: La verdad que sí.
1: Entonces, yo lo escucho, sí, porque no lo miro, si no muero ahí, me tienen que hacer RCP.
0: No, por
1: y
0: favor.
1: Este año lo que hago es hacer los resúmenes de Kendrita, mi hijita, que está en primer año, para que estudie. En un partido fue lengua, en el otro fue ciencias naturales, en el otro fue ciencias sociales, matemáticas no me meto porque soy un asno en eso. Pero así es, en el otro fue ciudadanía, hoy va a ser lengua. Vamos a hacer un resumen de un libro de lengua. Y no falla, señores. Cuando termina el partido, ahí sí, lo miro súper tranquila, tomando unos mates, y ya hice todos los resúmenes.
0: Muy bien, Estela. Entonces su cábala es hacer resúmenes, pero ya te quieren contratar. Quieren que hagas resúmenes para un montón. Bueno, hermoso. Entonces, a conservar esa cábala. Estás participando también por el proyector multimedia de Disney Plus. 3 de la tarde, 22 minutos, de los Jonas a Green Day. 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

0: Balvin Music Session volumen 62. Bueno, con prudencia, con tranquilidad, aquellos que van por las calles, por las autopistas, algunos egresos y accesos obviamente están congestionados porque todos quieren llegar a sus lugares a ver el partido, es lógico. Tren Roca con demoras e importantes cancelaciones. Bueno, todas las principales vías de egreso de la Ciudad de Buenos Aires presentan demoras en la previa del partido de Argentina. Bueno, con paciencia, ahí estamos acompañando y haciendo la previa todo junto. Ya se viene, media hora nada más. 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
6: Hola, Radio Disney, ¿cómo están? Bueno, me imagino con los mismos nervios que estoy yo y que estamos todos los argentinos. Bueno, les cuento mi cábala. No ver el partido porque no vi el primero, así que los otros no los veo. Tiembla mi corazón como si lo estuviera viendo. Entonces, escucho a mi vecino cuando hacen un gol, le golpeo la pared. Esa es nuestra cábala con mi vecino. Me está corriendo frío por el cuerpo. Mari Carmen de acá de Ituzaingó, como siempre los escucho todos los días y vamos a Argentina todavía.
7: ¡Vamos, Argentina! ¡Sabes que yo te quiero! ¡Hoy hay que ganar y ser primero!
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0: Estamos a 20 minutos, ya estás en tu casa, ya estás preparando todo. Bueno, la cantidad de mensajes que entraron contándonos todos sus cábalas y cómo se están preparando. Griselda.
1: Hola, soy Griselda de San Fernando. Mi cábala es verla con mis dos hijos en casa, en mi cama, porque tengo en mi habitación la tele más grande. Pero el Mundial de 2022, la final, estábamos festejando el cumpleaños de mi mamá y salimos campeones. Este domingo es mi cumpleaños.
0: Vamos, entonces festejo de cumpleaños es cábala también. Vamos, Griselda, claro que sí. Bien, está Loren.
2: Hola, Radio Disney. Bueno, nuestra cábala es juntarnos en los partidos con la familia, diferentes en todos los partidos. Hijos, mis dos nietitos y todos los que se quieran sumar. Y en el entretiempo es poner la mesa para la picadita. Va variable, cada uno trae lo que quiera. Sanguchitos de migas, picadita de fiambre, snack y los vasos de Argentina. Bien. Bueno, la bandera colgada en el balcón, las camisetas, la cara pintada y vamos a Argentina, carajo, que vamos a ganar. Besos y a todos y acá Lorena de Neuquén.
0: Vamos, Lorena desde Neuquén, buenas tardes Neuquén. Y tenemos también el mensaje de Marcelo.
3: Buenas tardes, Radio Disney, ¿cómo andan? Soy Marcelo Araujo, chofer de aplicación. Y bueno, mi cábala es verlo en casa, sentado en el sillón, junto a mi familia. Eso no puede faltar. Siempre que no estuvimos ahí, íbamos mal hasta que llegamos. Puede estar ahí temprano para que no falle. Vamos a Argentina, vamos a ganar.
0: Vamos todavía. 11-22-77-94-30. Contanos cómo estás viviendo esta previa, Se acerca la hora, se acerca el momento y empiezan a acelerarse los corazones. Pero a cuidar los corazones, por favor, Vamos con todo. Cazú, con otra en Radio Disney.

0: 15 minutos para el inicio de un partido épico. Argentina-Inglaterra, dos cábalas más para compartir con vos, María.
1: Radio Disney, mi nombre es María. La cábala que tenemos con mi yerno y mi hija del anterior mundial, nunca en algún partido que juegue Argentina tener la ropa de un color de Argentina, ni tampoco del equipo contrario. En lo posible tratamos de vestirnos de un color que no tenga ninguno de los dos equipos. Esa nos acaba la por el momento, gracias.
0: Ok, y funcionó, así que está muy bien. Mariela.
2: Hola, Radio Disney, soy Mariela de Wilde. Y bueno, yo miro el partido con mi hijo, con Elías. En realidad, nuestra cábala es, él se queda enfrente de la compu, yo miro los partidos y lo llamo cada vez que hay un gol o un penal, y él viene y festejamos juntos. Perfecto. Esa es nuestra cábala.
0: Está muy bien, sí funciona. Está fenomenal. Bueno, y uno más de Sofía.
3: Hola, Radio Disney. Hola. Soy Sofía. Nuestra cábala en el colegio es ponernos unas banderitas de tintura y sentarnos con quien queramos. Besos.
0: Excelente. Cábalas son cábalas. Dale que no falta nada. Vamos a Argentina. En minutos ya estamos resolviendo, ¿eh? ¿Quién se lleva el proyector multimedia de Disney Plus?
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0: Shakira, Burna Boy, Dai Dai, la canción del Mundial, ya está Argentina, ya se cantó el himno, ya estamos a minutos de vivir un partido histórico, emocionante, épico, vamos con todo, pero antes de que empiece el partido le tenemos que dar una buena noticia a alguien. Estamos charlando con Victoria. Contanos, Victoria, ¿con quién vas a ver el partido?
1: Mi marido, mi nena de 6 años, mi nene de 10, yo, mi papá, mi hermana. Todos en el mismo lugar.
0: Vamos. Vamos.
1: Comiendo algo. ¿Sí?
0: ¿En qué lugar de la casa lo ven?
1: En el comedor.
0: Ok. ¿Mesa, sillón, sillita, alfombra?
1: No, alrededor de la mesa y bueno, con mi hermana siempre vamos y venimos, viste, por el tema de que nos agarra nervio, nos paramos, nos levantamos, pero siempre todos en el mismo lugar.
0: Ahí está, algunos más quietos, ustedes más de caminar, porque hay que descargar la
1: sí,
0: energía.
1: Sí, porque unos nervios.
0: Totalmente, ustedes son como las más ansiosas. ¿Quién
1: claro,
0: es el que...?
1: Pero vamos a ganar hoy.
0: Vamos a ganar,
1: el
0: claro que
1: grita,
0: sí.
1: El que más grita es mi marido y mi nene.
0: ¿Cómo sabías que te iba a preguntar
1: mi
0: eso?
1: Mi papá las últimas veces, los últimos dos partidos se puso a llorar.
0: Ay, mi amor. Sí, es que las emociones salen por todos lados, ¿viste? Y en cuanto a banderas, ¿cómo está la casa? Banderas, gorritos, pintarse, camiseta, ¿cómo está eso?
1: Nos pintamos la cara, mi hermana, mis hijos y yo, mi papá y mi marido no. Pero ellos van con la camiseta porque termina el partido y nos vamos a festejar a San Miguel. Porque wow. Nosotros somos de José de Paz, pero estamos ahí en el límite, ¿viste?
0: Genial.
1: Y nos vamos enseguida a festejar siempre.
0: Perfecto, vamos con toda Argentina. Y lo último, ¿qué es lo que comen? ¿Con qué acompañan el partido?
1: Y bueno, las anteriores veces hicimos un asadito. Pero hoy ya preparamos las cosas para el mate.
0: Claro, más merienda.
1: Yo hice una tarta de coco.
0: Ay,
1: y
0: qué rico.
1: Mi hermana compró factura.
0: Bueno, hermoso. Cábalas son cábalas, ustedes la mantienen, lo mejor para ustedes familia, lo mejor para la selección argentina. Les contamos que se llevan el proyector multimedia de Disney Plus, es de ustedes.
1: ¡Gracias!
0: ¡Felicitaciones!
1: Sí. ¡Gracias!
0: Bueno, y por supuesto vamos a ver el partido por Disney Plus Plan Premium.
1: Sí, obvio.
0: Bueno, beso
1: Muchas
0: para
1: gracias.
0: Vos, un gusto para toda la
1: y
0: familia.
1: Vamos a Argentina.
0: Y vamos a Argentina con todo. Beso gigante, chao.
1: Gracias, chao.
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la canción de Toy Story 5. Comenzó el partido más esperado, Argentina-Inglaterra. Nos mandó un meme Liliana que, con una Mafalda hermosa enfundada en una bandera argentina, nuestra querida Mafalda tomando un mate, que dice: se suspende la tranquilidad hasta nuevo aviso. Claro que sí, ahí estamos nosotros acá acompañando a los que deciden por cábala no ver el partido, o que están viendo el partido pero también están escuchando la radio. Hay muchos que todavía tal vez no llegaron a casa y están en el auto. Bueno, como sea, acá estamos, sí, tirando buena onda, abrazando con canciones. Así que obviamente que está habilitado nuestro WhatsApp 11 22 77 94 30. Seguimos recibiendo cábalas y que nos cuentes tus reflexiones, tus conclusiones, todo lo que quieras, ¿eh? Acá estamos todos juntos alentando a Argentina en este partido clave. Vamos, vamos todavía, vamos con todo, sin culpa. La culpa, Abel Pintos en Radio Disney.

0: Ed Sheeran, Azizam, en Radio Disney. Por ahí está Jimena, que nos manda fotos, nos dice acá, con ustedes, vamos a Argentina, Jimena de San Telmo, bastante nerviosa, pero vamos, vamos, vamos, vamos que podemos, vamos a Argentina. Bueno, ¿quién más? Pasando este momento con Radio Disney, acá estamos acompañando, por supuesto, 11-22-77-94-30. 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

0: Manuel Turizo, La Semana en Radio Disney, 4 de la tarde, 18 minutos. Por ahí está Isabel de Ensenada, que está en el kiosco. Buenas tardes, con ustedes siempre. Y vamos a Argentina. Claro que sí, Isabel, con fe, con confianza, enviando amor, mucha energía para nuestra hermosa selección. ¿Qué cuenta Morena?
1: Hola, Radio Disney. Soy Anabel de Ranela. Amo el Mundial, amo mi selección. Me encanta, para mí es una etapa hermosa, pero no puedo ver los partidos. Me pongo muy nerviosa. Tengo la casa con banderas, o sea, me encanta, pero no puedo ver los partidos. Puedo ver los partidos de otras selecciones, pero los nuestros no. Y cuando escucho así un festejo, salgo, festejo, pero no. Y mientras tanto me pongo auriculares y música en radio, porque no amo mi selección, pero ya no resisto. Y tengo un tejido, entonces estoy con los auriculares, capaz en la cama, y el tejido avanza y avanza durante el partido. Gracias, Radio Disney. Porque estás ahí y para los que hacemos el aguante desde otro lugar. Totalmente. Y amamos nuestro país. Besitos a todos.
0: Eso descontado, amamos a nuestro país, estamos enamorados de esta selección argentina y a algunos les pasa esto que no lo pueden ver, te entendemos perfecta. A alguien del equipo le pasa. Así que, Anabel, estamos con vos, sí, con música, con canciones, con mensajes de otros oyentes que comparten este sentimiento. Ahí vamos con todo. 11-22-77-94-30. Vas a quedarte, Diego Torres, Manuel Carrasco, en Radio Disney.
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0: L en Radio Disney, 16.6 es la temperatura actual en Buenos Aires. En Atlanta la temperatura es mucho mayor, la real y la simbólica. Bueno, y mientras tanto, Valeria, ¿qué cuenta?
1: Hola, radio, a mí me hacen compañía, porque yo me encierro en mi taller y los escucho a ustedes, porque me pongo muy nerviosa y nada, no vi ningún partido. O sea, los miro después cuando ya termine el partido, los miro de vuelta. Pero me hacen compañía mientras paso los nervios escuchando a ver si mi marido y mi hijo gritan, que lo miran ellos. Les mando un beso, soy Valeria de Berazategui y a todo, un beso a todos también los que no miran como yo porque se ponen muy nerviosos. Un beso a todos. Vamos, fuerza Argentina, ojalá ganen.
0: Vamos, Valeria, y estamos con vos en el taller. Y te sorprenderías que son más de los pensados, los que se autopreservan y dicen, no, yo no lo veo, porque si no me voy a poner muy nervioso. Así que si estás en esa, nos dejas un mensaje. Acá estamos acompañando y abrazando y mandándole mucha fuerza, mucha energía, mucho amor a nuestra selección. 11-22-77-94-30. Enseguida, mira, una canción que habla de los corazones como están ahora. Baila mi corazón.
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0: Dangón, lo poco que yo quiero. Bueno, 0-0 va el encuentro de Inglaterra-Argentina. 39 minutos del primer tiempo, un partido difícil, trabado, peleado, picante, con muchos condimentos. Vamos, vamos, que llegue el gol de Argentina, los goles de Argentina, vamos todavía. Y si usamos la cábala de Daniel...
1: Hola Radio Disney, buenas tardes para todos, acá trabajando. La cábala que cada vez que Argentina va a atacar, me voy al baño. Sí, bien. Sí, okay. Perdón, pero les quiero recordar algo. Contra Egipto, las tres veces que fui, que lo perdíamos 2-0, las tres veces hicimos gol. Es increíble. La otra vez no funcionó, pero hay que seguirla. A ponerle mucha vibra positiva. Positividad, positividad, positividad.
0: Totalmente positividad. Ahí estamos. Muy bien, Daniel, con esa cábala. Seguramente ya estarás en esa. Estarás por ir al baño o estarás yendo y viniendo. Bueno, tus cábalas, ¿cómo las estás viviendo? ¿Estás con Radio Disney y también viendo el partido? 11-22-77-94-30. ¡Vamos, Argentina! Dos amantes, Tini y Ulises Bueno.
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0: Benjamín Amadeo, mil disparos en Radio Disney. Bueno, acaba de terminar el primer tiempo de Argentina-Inglaterra, 0-0, trabado, picante, enroscado. Bueno, ya se va a despejar para Argentina. Mandemos, visualicemos goles argentinos, visualicemos goles, muchos goles argentinos para el segundo tiempo. Dale, dale. Raquel nos manda otro meme que dice que sea lo que Dios quiera, que gane Argentina o que pierda Inglaterra. Claro, y está Majo, que también está con nosotros.
1: Hola Radio Disney, hola Su, ¿cómo estás? Va? Soy Majo, paso a dar mi presente. Chicos, estoy mirando el partido y escuchándolos a ustedes.
0: Muy bien.
1: Por cábala, los sigo escuchando a ustedes con un solo auricular. Besos, los quiero mucho, Majo, y vamos a Argentina todavía.
0: Vamos todavía, bien Majo, con esa cábala, por supuesto. Ver el partido y escuchar la radio. Natalia de General Roca, Río Negro, dice, esto es tremendo. Qué difícil está el partido, pero vamos a Argentina, vamos nuestra selección, te alentamos hasta el final. Yo en mi habitación mirando el partido y escuchando Radio Disney con su música, qué calma, mi esposa en el living. Vamos, todavía Natalia ahí en General Roca, Río Negro. Bueno, entre tiempo, ¿querés contarnos cómo estás? ¿Cómo la vas pasando? ¿Qué se siente? 11-22-77-94-30. Enseguida cantan para vos Fonseca y Juanes.
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Ahí nos mandó un mensaje Mariela, que se animó, nos mandó un mensaje por primera vez. Dice que vio el primer tiempo en Lobos y ahora está yendo, tiene una media hora de viaje hasta Monte, ¿eh? Y ahí va escuchando Radio Disney. Vamos, vamos a Argentina con todo y más, con goles en el segundo tiempo. Yo me voy a quedar acá viéndolo con los compañeros, pero ahora toma la posta a la China, que se queda con vos en China, así que le seguís dejando tus mensajes, tus catarsis, tus reflexiones, todo lo que quieras. Dale, soy Susana, te dejo un beso. Vamos a Argentina, vamos a ganar. Y te presento a Fonseca y Juanes antes que el tiempo se vaya.

escuchamos a Agus Bernasconi y Yami Safdie, que está de gira en Europa y a todos lados, que lleva la celeste y blanca, porque hoy no se puede vestir de otra manera, y si no lo tenés en la pilcha, lo tenés en el corazón. Y digamos todo, voy a hablar de una Argentina-Inglaterra, siempre despierta un montón de emociones. Es más, es imposible no pensar en aquella mítica mano de Dios del 86. Un momento que ha quedado grabado para siempre en la historia del fútbol, y también es un partido que carga con una historia que todos conocemos. Pero hoy esas emociones se están transformando en lo más lindo que tiene el deporte: la pasión, el respeto y el disfrute. Que gane el fútbol es el objetivo, y que vivamos una gran competencia con el corazón y con mucho respeto, ¿eh? Por eso qué lindo poder vivirlo en el aire de Radio Disney con vos, celebrando lo que este deporte nos regala, lo que nuestros colores también nos regala, ¿eh? La emoción de estar todos juntos. ¿Cómo viene el partido si no estás enganchado a la pantalla, a la radio? Picadísimo. Muy pareja la cosa en Atlanta. Amonestaciones, una cada equipo. Ya se está por empezar a jugar el segundo tiempo, 0-0. Y ahí estamos, 11-22-77-94-30, con ganas de escucharte. ¿Dónde estás? ¿Qué estás haciendo? ¿Por qué no lo estás viendo? ¿Estás con un ojo en el laburo y otro justamente en la pantalla, en la radio? Contanos todo, dale. Acá el protagonista sos vos. Karol G llega a tu radio. Soy la China, cierto, me mira. Casi no te saludo. Nueva hora juntos.

0: Romeo Santos, Prince Royce, juntos en Radio Disney 94.3. Tenemos 17 grados en Buenos Aires. No hace tanto frío, ¿viste? Así estamos. Pero sí es cierto que sube la temperatura por donde sea que te muevas, porque hoy la atención del país, del mundo, está puesta en Atlanta. Fíjate vos cómo, a pesar de eso, si estás en la calle, hay buenas noticias. Marcela de Catán nos cuenta que salió a trabajar y el colectivo vacío, el tren vacío. Hoy sí es un placer viajar. Y acá estamos conectándonos y también llevándote la información a vos que estás en la vuelta a casa. Y ojalá, ojalá que sigamos con buenas noticias. Estás en Radio Disney, esperamos tu mensaje por el 1122-779430. Y enseguida vamos con una banda australiana de rock pop más reconocidas de los últimos 15 años. No te vayas.
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0: Cuatro amigos de Sydney que arrancaron subiendo covers a YouTube y terminaron conquistando el mundo. Ellos son 5 Fives of Summer, los escuchás con She Looks So Perfect en Radio Disney. Queremos saber en qué te estamos acompañando. Y antes vamos con la noticia que no queríamos dar. A los 57 minutos se está jugando en Atlanta, Inglaterra 1, Argentina 0. Pero vamos, Argentina, sabemos de estas, nos podemos levantar de las que sean.
1: Hola, buenas tardes. Buenas. Bueno, la primera vez que me animo a mandar un audio. Soy Mariela, trabajo en Lobos y soy de San Miguel del Monte. Terminó el primer tiempo y tengo que viajar media hora hasta mi pueblito. Con mucha ansiedad, partido complicado, pero bueno, estoy escuchándolos a ustedes, así que más o menos me vayan contando cómo va. Y bueno, y aguante Argentina, que viene jugando muy bien.
0: Pero sí, aguante. Mariela, bienvenida al aire de 94.3, Primera vez que te sumás con tu saludo y nos encanta. Nos encanta que lo hagas. Es hermoso encontrarte de este lado, sobre todo para compartir esta pasión y todas las que nos convocan, ¿no? La música, el deporte. Y es cierto, es un partido complicado, sobre todo por la diferencia en altura, ¿no? Que nos sacan. Pero ahí va la selección argentina dándolo todo. Una formación que tuvo un solo cambio. Rodrigo De Paul, que salía en esta formación por Juliano Simeone. Lo lleva en la sangre. Y lo está mostrando en la cancha, lo está dando todo, Simeone. Danny Ocean, Brian Castro, lo hacemos juntos. Desahógate vos, nosotros, todos, en el aire de tu radio.

0: como que esta canción tiene más sentido que nunca, ¿no? En esa estamos, David, estamos con vos. Vivir así, ay, ay, ay, es morir. Seguimos con la cábala intacta, nos dice Pau desde el baño de su casa con su perra. No está sola, está acompañada y todo vale hoy, corazones. Todo vale. La cábala que te quieras inventar, las velitas que te quieras prender, alentando más que nunca estamos y lo hacemos juntos. Nos escribe Juan desde San Pedro, escuchándonos a la par de la tele. Porque claro, dice Juan, la música me relaja. Y agrega, las calles están vacías, China. Solo se escuchan gritos y bubucelas. ¿Vos sabés que desde acá, desde el estudio, que tenemos la bendición de que sea de paredes transparentes, literal, estamos rodeados de ventanales gigantes, no se ve ni un auto por la Panamericana? Así que queremos saber si vos estás recorriendo las calles de la ciudad, en alguna parte del mundo, escuchando Radio Disney y conectándote con nosotros con la misma pasión. ¿Nos encontrás? Comunicándote por mensaje de voz o de texto por acá.
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0: con esta calma y ese silbido que nos traen Zoe Gotuso y El Cuelgue, hablemos de cosas buenas. Estamos a un día nada más de nuestro próximo estudio Radio Disney, con lo que nos encanta, ser anfitriones, recibirte, que vengan las bandas, disfrutar de la música en vivo y conocerte. Después de tanto tiempo escuchándonos, los estudios tienen eso de especial. Te venís hasta acá, hasta Pilar, a nuestro cine, a nuestra radio, conoces donde todo sucede y también vivís una tarde espectacular llena de música, entre anécdotas y muchas charlas y sorpresas que nunca faltan. Ahora bien, ¿hay coincidencia en que no merece ir perdiendo la Argentina a esta altura del partido? Porque tuvo hasta ahora cualquier cantidad de situaciones de gol. Pero bien, ya hubo cambio, salió Simeone, entró De Paul, Scaloni que arma otra estrategia. ¿Y vos qué onda? ¿Cómo lo estás viviendo?
1: ¡Hola, Radio Disney!
2: ¡Hola, Radio Disney!
1: ¡En la calle no hay nadie! A mi hermana se le quedó el colectivo y tuvimos que salir a buscarla. Siempre hermana al rescate. Ya estamos todos en casa de vuelta, pero no nos cruzamos ni un alma en un viaje de 40 minutos. ¡Vamos, Argentina!
0: ¡Vamos, Argentina! Y vamos esa hermana que salió, interrumpió el partido, dejó la casa, agarró la nena y dijo, hay que ir a rescatarla. Y acá estamos, encontrándonos para celebrar también eso y el cumpleaños de quién, Pao.
3: Hola Radio Disney, buenas tardes, soy Paola de Lanús y quiero mandar un beso enorme a mi hija Valentina que está cumpliendo años y estamos sufriendo, pero bueno, como cábala la mía es no mirar el partido, escucharlos a ustedes y preparándole el cumpleaños a mi hija. Y bueno, Valen, te mando un beso enorme y gracias Radio Disney por hacerme compañía. Y estoy solita con mi perrita y ustedes. Los adoro, chicos.
0: Vamos juntos, eso es lo importante. Ahí vemos la foto de Morita Luquea también con el ponchito de la selección. Y pará, me muero, hasta un mechón tiene Mora, que es una perrita blanca que tiene dos mechones celestes y blancos en la cabeza. Hermoso, ahí está. Inventa lo que quieras hoy, corazón, porque la atención, el corazón, el alma está puesta en ¿dónde? En Atlanta, alentando a la selección argentina y viviéndolo minuto a minuto. Ya te digo, a los 81, ¿eh? Se juega la semis.

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0: Dale, chinita de mi corazón. Contalo, contalo, cantalo, cantalo. Pero te estoy escuchando y todavía tengo que trabajar. Y estoy que me muero. Nadie Varela. Besos.
1: De eso se trata Argentina. A los 85 minutos, el empate de Enzo Fernández. Y acá estamos viviéndolo. No hay empate. Esto es Radio Disney Argentina en vivo. Ganamos 2-1 en el alargue de 9 minutos. Se vuelve loco el equipo en el estudio. La veo a Susana saltando. Lo veo a Tito, nuestro productor, corriendo de un lado a otro. También está Danae por ahí dando vueltas. Y Raymond, nuestro operador, con una sonrisa que no le entra en la cara. Qué hermoso ser argentino y qué hermoso estar acá. Qué hermoso estar acá en el aire de Radio Disney Argentina compartiéndolo con vos. Se me estruja el corazón. Solamente queremos escucharte. 11-22-77-94-30.
2: Hola Radio Disney, hola China, ¿cómo estás? Por favor, qué manera de sufrir. ¿Por qué siempre tenemos que sufrir tanto? Bueno, a tener fe que Argentina va a ganar una vez más. Les mando un beso gigante. Los quiero mucho, Majo.
1: Igual spoiler anulando todo tipo de mufa. Majo, nos quedan solamente 7 minutos de partido. Así que respiramos, recargamos el termo, atentos al partido y a la vuelta seguro te contamos la definición.
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Argentina, final del mundo 2026. Dijimos que íbamos a defenderlo al título, dijimos que íbamos a ir por la cuarta y acá estamos, el equipo completo de Radio Disney con directivos incluidos, saltando, abrazándonos, mancomunados, con el corazón latiendo más fuerte que nunca. En este momento, nuestro capitán Leo Messi, emocionado hasta las lágrimas. Y ese es el plan. Argentino yo soy, dale volumen.

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Largalo todo, dale. Queremos escucharte, queremos leerte. Sos vos el protagonista.

0: Cambian los colores del cielo, empieza a caer la noche. Es un hermoso momento para que te quedes en 94.3 y nos cuentes todo lo que estás sintiendo. ¿Dónde estás? ¿Para dónde vas? Importante esto, te estás subiendo al auto para salir a festejar que nos metimos en la final 2026. 11-22-77-94-30. A la vuelta, te leemos, te escuchamos, seguimos celebrando que estamos de fiesta.
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0: Miranda conociendo Rusia en Radio Disney. Cantan triste, pero por acá estamos del lado de enfrente. Orgullosos, felices, inspirados, porque eso logra la selección argentina y el fútbol dándonos una de las alegrías más hermosas del mundo. Nos estamos encontrando en el 11-22-77-94-30 para compartir la alegría.
1: Argentina, la magia del mundo en tu risa. Gracias Dios, este pueblo es de Dios. Gracias Jesús, Vero de Torcuato, grande por otra fiesta. ¡Vamos!
0: Y la fiesta que se debe estar armando en cada barrio, en cada esquina. Queremos ver esas fotos, esos videos, ¿dónde está la gente?
1: ¡Vamos, Argentina, vamos! ¡Hasta la final, vamos!
0: Marianela, ahí está, entre la alegría de la calle, escuchaba los bocinazos.
2: Hola, Radio Disney. ¡Ah, qué mensaje por acá, re feliz! Me puse a hacer... amo a los Beatles y a Five, pero agarré y tapé Five, todo lo que tengo, póster, almohada, para que no pudiera fuerza, qué sé yo. ¡Ay, Dios mío, estas cábalas que tengo! Y obviamente con ustedes. ¡Los quiero! ¡Besote! ¡Vamos, Argentina! ¡Vamos, Argentina! ¡Bien!
0: La emoción de Jimena es la mía, es la tuya, es la de todos. Y de eso se trata, ¿no? Argentina que una vez más nos mostró que aunque empecemos perdiendo, lo podemos dar vuelta. ¿Por qué? Porque seguimos creyendo. Porque está la esperanza, la fe intacta. Eso también es ser argentino.
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0: Y estamos en modo festejo, casi modo fin de, en pleno comienzo de semana. Es cierto, se está viviendo una tremenda fiesta en Don Torcuato. Nos llegan fotos y videos desde la Plaza Estrada. Gracias, Vero, por compartir. Ceci, que suma su mensaje, mi forma de celebrar, escuchar Radio Disney, y es cierto, ¿eh? ¿Dónde está el ajite? En cualquier lugar de la Argentina, en cualquier rincón del mundo donde se encuentre también algún simpatizante de nuestros colores. Te queremos escuchar, te queremos leer. Estamos en el 1122-779430.
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0: Imagínate cómo debe estar la familia Stoessel toda, ¿no? Segundo mundial para Tini junto a Rodri de Paul, pieza vital de la selección argentina. Y Cupido esta vez le acertó. Y te imaginamos a vos celebrando con tu familia, con tus amigos, armando ese plan de mitad de semana porque sí, porque podemos, porque donde haya un argentino habrá encuentro, habrá saltos, habrá, ¿qué más? Lágrimas de felicidad, desahogo, dale, soltalo, soltalo.
1: Hola, Radio Disney, hola, China querida, ganamos, chinita. Argentina, Argentina, Argentina.
0: Vos sabés que Messi se tomó su tiempo para procesar todo lo que está pasando. Decidió sentarse en la cancha y solamente sonreír, mirando obviamente a los miles de hinchas que lo rodean en el estadio de Atlanta y pensando seguro en los más de 40 millones que somos alentando.
2: Hola Radio Disney, ¿cómo están? ¡Vamos Argentina todavía! ¡Vamos que tenemos que salir campeones! ¡Qué emoción, qué sufrimiento! Pero ahí estamos un pasito en la final. Soy Vero, desde Avellaneda, los saludo. Besitos, China.
0: Aguante corazón, aguante Argentina y el obelisco que ya es una multitud. Ya se reúnen miles de personas, siguen llegando más. ¿Y dónde más, Argentina? ¿Dónde más estás de fiesta?
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0: Se viene BTS, esto es Swim.

0: te decimos una cosa, esta debería ser la playlist, así, en este mood. ¿O no, Raymond? Decí que sí, dale. En la pantalla Messi, toda la selección bailando, saltando. Banderas con la imagen del Diego, de Malvinas y el orgullo de vivirlo juntos. Vamos a Argentina de mi vida, mensaje de Nilsa, rebalsando de felicidad y tan así que no puede mandar audio. Dice, bueno, cuídate esa voz, que no te pase como a mí, como a la China. Imágenes que llegan del banderazo desde San Isidro, las manda Lorena y no falta alguno arriba del semáforo. No hagan esto en sus casas, pero sigue la fiesta. Vamos a Argentina, dice Maribel. Y Mari desde Parque Avellaneda. La felicidad me brota por los poros. Besotes para todos, todas y especialmente para el Fans Club Decisiones. Claro, las chiquis de Chayanne. El beso para todas. ¿Querés compartir cómo te estás sintiendo vos? El aire es tuyo.
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0: Luan Santana, mientras vos te desabrochás el cinturón, porque llegaste a destino con Radio Disney y disfrutaste de 60 minutos de las mejores canciones presentadas por Smiles. 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

cierto, Maxi Espíndola. Lo mejor nunca fue easy. Lo estás escuchando con Morning en 94.3, a donde va a llegar Olivia Wilde, que es una de las grandes voces emergentes de Argentina. Acaba de lanzar nueva canción, ya la estamos disfrutando en la programación de Radio Disney. Llega tras el exitazo de su álbum debut Cuerpo y su reciente premio Gardel como mejor nueva artista. Esta es su radio oficial. Gira internacional en pleno desarrollo para Olivia, fechas en España, México, Uruguay y Argentina, su tierra. Próximo 3 de octubre, Complejo Art Media, otra que arde tour para Olivia Wilde, entradas a la venta en allaccess.com.ar. Y esta es la nueva canción de la que te hablábamos, otro cumpleaños, Olivia Wilde.

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0: se llama esta canción de Katy Perry, canta para vos en Radio Disney. Festeja la escaloneta en el vestuario, una locura hermosa, imparable, que llega hasta Buenos Aires con 17 grados ahora, ¿eh? Una noche que abre puertas a infinitas situaciones. Asados que se empiezan a formar ahora, pizzas que ya se están amasando, juntadas que están naciendo hoy mientras el país entero festeja, ¿eh? En el Fan Fest, rodeado de gente con la emoción que rebalsa Nacho con Radio Disney. Te escuchamos, compañero.
1: Amigos de Radio Disney Latinoamérica, la felicidad de las calles de Buenos Aires es total. Argentina ganó su partido de semifinal contra Inglaterra, un partido muy importante para la Argentina, y nuevamente pasa a jugar la final del mundo. La cantidad de gente en las calles haciendo ruido, gritando, cantando y celebrando es realmente increíble. Amigo, ¿cómo andan ustedes? Lo veo acá festejando la calle de Buenos Aires para Radio Disney. ¿Qué sintieron al ver este partido?
2: Y la verdad que es una locura, fue algo espectacular. Argentina lo que tiene es que trabaja a presión. Hasta no sentirse que van perdiendo, no hacen nada. Después ahí arrancan con todo.
1: Ahora, sinceridad absoluta, en el 1-0 inicial de Inglaterra, ¿había un poquito de miedo?
2: 1%. Estaba muy seguro yo. Sabía que Argentina le iba a dar vuelta.
1: Bien, hay mucha gente que dice, está todo bien con la final, si ganamos buenísimo, pero el partido de hoy contra Inglaterra era muy importante.
2: Y es un partido especial, claro que sí, claro que sí. Sí, por suerte le pudimos ganar y estamos muy felices.
1: Acá el amigo, ¿cómo lo vivió el partido de hoy?
3: Yo lo sufrí todo. Okay. Nada más.
1: ¿Pero se pudo?
3: Sí, se pudo.
1: Bien, y ahora la final, el fin de semana contra España, ¿cómo la vemos?
2: Tranquilo también, lo veo bien. Vamos a salir campeones de vuelta.
1: Bien, ¿cómo es tu nombre?
2: Atilio.
1: Bien, a Atilio lo veo a un costado, más observando todo con tranquilidad, con serenidad. Me da la sensación que hasta el final vos sos de los que es precavido.
2: Sí, igual gritamos, hicimos de todo también. Okay. Ahora estamos como más relajados.
1: ¿Estás recuperando energía?
2: Estamos recuperando un poco de energía, sí.
1: Bien, chicos, muchas gracias. Bueno, amigos, la felicidad de las calles de Buenos Aires, como decíamos, es total. Argentina ganó un partido decisivo. Nuevamente juega la final del mundo, en este caso contra España. Y lo único que queda de cara al fin de semana es esperar, tener paciencia, recuperar la voz, recuperar la energía y ver qué es lo que sucede con esta selección que al público argentino está contentando, está maravillando y le está generando momentos hermosos cada vez más y más lindos. Abrazo grande.
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0: Larson, Emilia, Girls, Girl, en Radio Disney. Y las palabras de Leo Scaloni en la conferencia de prensa post partido. A ver si coincidís, vamos a ir a ganar la final. Spoileando. El fútbol, la vida es dar todo hasta lo último. Otra de las frases de alto impacto al corazón. ¿Por dónde estás festejando vos?
1: Hola Radio Disney, soy Zulma y Pablo de Munro. Estamos yendo a abrazar a la familia que están en San Fernando, a festejar con ellos. Ya pasamos por Munro, un mundo de gente. Es increíble todo lo que mueve, cómo nos emociona. Estuve viendo a ustedes cuando publicaban la hinchada allá en Atlanta. Y la verdad, nada, es pura emoción, increíble lo que se vive. Y bueno, vamos a Argentina, que tenemos que ser bicampeones.
0: Vos sabés que es una recorrida la que encaramos ahora. Es más, ¿no se siente como que es Navidad o Año Nuevo o algo así? 11-22-77-94-30.
2: Hola, Radio Disney. Así hablo después del partido. Gracias por siempre aguantar la selección. Un beso enorme a todos y aguante Argentina.
0: Abrazo, Melu. A hidratarse ahora, a relajarse. Bajar el sistema nervioso, si dicen por acá, a disfrutar, a respirar. Y este momento, vos, los tuyos, Radio Disney, a subir el volumen porque seguimos compartiendo la energía en tu radio.
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0: Yami Safía acompañando a Alejandro Sanz. 19:38, muchos cortes por todos lados y principalmente en la ciudad de Buenos Aires. La zona del obelisco, imagínate, miles de corazones saltando de alegría. En Villa Crespo, por ejemplo, Corrientes, Álvarez Thomas, La Croce, intransitables para la circulación. Y es como que todas las calles se han convertido de pronto en peatonal. Así que si agarras el auto, máxima atención, porque hoy hay luz verde para que elijas tu propia aventura. Y aventura es lo que va a vivir Luciana en la final.
1: Hola, Red Disney, hola, China. Hola, amor. Soy Luciana, no, estoy emocionada, estamos en la final, no lo puedo creer, la verdad. No, encima justo cae la final en mi cumpleaños y BTS justo ese día le va a tocar el medio tiempo. Ay, no puedo creer las coincidencias de la vida, BTS, Argentina, la final y bueno, mi cumpleaños. Muchas cosas importantes para mí. Nada, acá como siempre escuchando la verdad, la emoción, no puede ser otra vez en la final. Nada, muchísimas gracias, Rodine.
0: ¿Qué cumple que te espera, Lu, para el recuerdo? Festejamos un año más entonces para vos y encima unimos nuestras dos pasiones, ¿viste? La música y la selección. ¿Cómo va el festejo por la matanza?
2: Hola, Radio Disney, soy Magda de Loma del Mirador, reportando más, festejando el triunfo de Argentina acá en Ramos Mejía. ¡Feliz, feliz!
0: Queremos escucharte, queremos saber dónde está la celeste y blanca flameando como nunca.
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0: Roqueamos, pero sí, cruzando el charco, uno nacional, para vos, por vos.

0: Estamos a Capo y Camilo en Radio Disney y hablemos de España porque por estas horas está descubriendo de qué está hecha la selección argentina, que no afloja, que va hasta las últimas consecuencias, que da vuelta a partidos y será esta la séptima final del mundo para nuestro país. Ya se enfrentó a Uruguay, Países Bajos, a Alemania tres veces, Francia y ahora busca esa cuarta estrella frente a España. Festejando por Exaltación de la Cruz, Parada Robles, está Leo que siempre nos escucha cuando va a trabajar y ahora también se suma a los festejos de Radio Disney. Está Eleda también escuchándonos que dice, este triunfo para los argentinos posee otro sabor más allá de lo futbolístico. Honor y respeto a los héroes de Malvinas. Y ahora de la selección. Abrazote, Leda. Y llegan fotos de Ramos Mejía, llegan fotos de gorros de Argentina, de Radio Disney. Y andás a ver de qué mundial es eso, ¿no? Pero es histórico, es un tesoro lo que tenés con vos, Magda. Estamos por acá.
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0: Reuniéndonos, encontrándonos para hacer lo que mejor sabemos hacer. Unir nuestras pasiones, el deporte y la música.

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0: Tres finales del mundo para Leo Messi, que ya se pronunció con la prensa. Un Messi que, bueno, ya se emocionaba desde el himno nacional. Un Messi que lo está disfrutando como nunca, confiado, que sabe lo sagrado de apoyarse en su equipo, en su familia, y acá estamos haciendo honor a esos principios, a esos valores.
1: Hola argentinos, hola Argentina, qué felicidad, alegría para toda la radio que están escuchando y pasamos estos nervios. Ahora vamos a la final, ganemos o no ganemos, ya está, le ganamos a los ingleses. Vamos Argentina, soy Leda, no puedo más de la alegría y gracias por estar siempre con nosotros a la radio. Gracias.
0: A ustedes, Leda, porque cada segundo, cada minuto compartido en la felicidad, en el sufrimiento, lo hemos hecho juntos. Agarrados de las manos o de corazón a corazón, en este sentimiento radial, abrazándonos a la distancia y acompañándote donde sea que estés.
2: Hola Chinita, hola radio, hola gente, los saluda Daniela desde Moreno, viviendo una locura, esta locura de la que no nos queremos bajar. A veces en la España, que nos espera un ratito más, que todavía nos queda por festejar.
3: Hola China, equipo de Radio Disney, bueno, les mando un abrazo gigante, habla el Dani Morenense. Felices como todos por el triunfo y el pase a la final. Te cuento, nosotros vimos hoy el partido con mi mamá y mi papá en casa y mi hermana con mi sobrino y mi cuñado en su caso. Hoy estuvimos repartidos a esperar todos ansiosos el domingo y bueno, que se nos dé el bicampeonato. Un abrazo gigante, los quiero un montón y bueno, nosotros seguimos en casa manteniendo la cábala del mundial anterior, así que nada, besote.
0: Ahí va, el deseo de Daniel es el deseo de todos y acá estamos comenzando una nueva hora juntos. 20.04 en Argentina, hoy más felices que nunca, de Taylor Swift a La Rosalía.

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0: Canta para vos en Radio Disney, Olivia Rodrigo. Y hay una real peregrinación en este momento hacia el obelisco desde 11, desde Congreso, desde Constitución. Vemos en imágenes que va llegando gente incluso por el puente Pueyrredón desde Avellaneda hasta la 9 de julio. Hoy la Argentina es una enorme peatonal y el banderazo que se siente también por Cabildo y Juramento. Nos llegan videos de esta icónica esquina de Belgrano. Es una fiesta también Luxemburgo, nos cuenta Andrea que por allá está su sobrino celebrando, nos comparte una tía orgullosa su felicidad. Desde Boulogne está Estela también celebrando con Radio Disney y Luz que nos cuenta que fue con la familia al centro San Miguel a ver el partido y ahora a celebrar. Una tremenda emoción, todos cantando, saltando, alentando, nos manda video Luz también y es realmente todo lo que estamos sintiendo, Luz. Hay que destacar además que el público argentino en Atlanta, en el estadio, y todo el cuerpo técnico, además del equipo nacional, han despedido de la cancha a Inglaterra con mucho respeto y reconocimiento porque, claro, Big Ligas, ¿eh? Llegaron a semifinales, es uno de los equipos con mayor rendimiento en todo el mundo, ya lo vimos. Fue un partido muy picado, muy complejo, pero acá estamos celebrando y encontrándonos por WhatsApp.
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0: David Bisbal, lo que escuchás en tu radio. Un español que seguramente está pensando en nosotros, y no solamente por su visita a Buenos Aires en octubre, sino que también porque nos vamos a ver las caras este fin de semana en la final. Argentina, que desde 1978 que llega a una final en cada una de las últimas 6 décadas. Increíble. 78, 86, 1990, 2014, 2022 y 2026. Lo estamos celebrando. Estamos sondeando tu mood. ¿Cómo estás?
1: Vamos, Argentina. Vamos, vamos, vamos. No doy más de mi voz, pero estoy feliz, feliz, feliz. Soy Daniela. Beso.
0: Y respirando también de alivio, ¿no, Dani?
2: Buenas noches, Radio Dine.
0: Hola,
2: feliz
0: Walter.
2: De la vida. Acá con Dieguito y Darío y Jessica. Disfrutando Gama Argentina.
0: Pero sí, claro que sí. Hoy todo es abrazarnos. Lo hiciste con el vecino que no te hablas nunca. Lo hiciste con el compañero de trabajo que a veces hay tensión, pero hoy somos todos argentinos y estamos encontrándonos en el aire de Radio Disney para celebrarlo. Quédate con nosotros que enseguida te escuchamos a vos también.
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0: un amor como este por la celeste blanca. No es una victoria más, todo el pueblo argentino la quería. Las palabras de Leo Messi, el capitán de la selección. Un Lautaro Martínez que no pudo contener las lágrimas ante las cámaras y recordaba, cuando mi papá me compró mis primeros botines, soñé con este gol. Ese gol que fue el segundo que marcó la diferencia después de Enzo, y acá estamos. Horas después, entre fuegos artificiales en el cielo de Buenos Aires y quién sabe en cuántos puntos más de la Argentina, del mundo, festejando con vos en Radio Disney. ¿Cómo lo viviste?
1: Hola Radio Disney, buenas tardes, buenas noches. Bueno, Juan habla regresando de San Pedro y en verdad viví una experiencia enorme porque éramos 50, 60 ahí almorzando, meriendando, a los abrazos, llorando. Increíble, increíble la selección argentina. La gente salió en camiones, mucha ya hay mucha moto, mucha bicicleta. Muy feliz, la verdad. Que la selección argentina tiene mucho más para dar. Que bueno, Radio Disney, muchas gracias siempre por acompañarme en mi viaje de ida y de regreso a mi trabajo San Pedro. Y bueno, los quiero mucho. Saludos a todos. A gran abrazo a la China, a gran locutora.
0: Genio, Juan. Abrazote para vos y para la gente de San Pedro. Vos sabés que en este momento llovizna en el obelisco, pero ¿qué pasa? Nada nos para. Sigue llegando gente a la 9 de julio. Y el agua, te digo, hace que esa foto sea todavía más épica. Esto es cine. Esto es cine. Abraham Mateo, Luke Ra, en tu radio. No sé.

0: dedicado a todos los argentinos y argentinas del mundo. La programación de Radio Disney 94.3 a pura fiesta. Aún no caigo, dice Maxi. Nos manda selfie con la casaca de Argentina, la nueva. Qué fachero, ¿eh? Abrazote para Daro, para Eli, para Arús, que se suma desde la taquería de Monterrey, Nuevo León. Un mexicano que tiene la mitad del corazón celeste y blanco. Y qué orgullo, ¿eh? Qué golazo, dice. Y gracias, Arús, sos crack. Tere de Bernal también escuchando. Vero desde el trabajo. Daniel por Ituzaingó, zona oeste del conurbano bonaerense. Que todos los países vean el verdadero fútbol. Es por el Diego, es por Malvinas. El mensaje de Dani. Qué cantidad de textos, qué cantidad de mensajes de voz. Con esta alegría ahora a esperar, ¿eh? Y un planazo para llegar regulados al domingo, definitivamente es ir al cine. 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No te pierdas el estreno de Moana en una sala única, tematizada e inspirada en la película. 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
1: Soy Abel Pintos y en minutos voy a cantar para vos. No te muevas de Radio Disney.
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0: Y así estamos, como los Caligaris y Patti Cantú, con el viento a nuestro favor. Y vos recordá el 26 de junio del 2016, la madrugada del 27 de junio en Argentina, pasaba después de los penales de la final de la Copa América ante Chile, MetLife Stadium, Nueva Jersey, la frase de Messi que quedaba para la historia, ¿no? Se terminó la selección para mí. Perdí 4 finales, lo intenté mucho, pero no se dio. 10 años después, acá estamos, Nacho.
1: ¡Qué locura! Vos sabés que yo, cuando me dijiste vamos al aire, digo, ¿tendré voz? ¿Alcanzará el hilito de voz que quedó después del partido? Y bueno, yo había olvidado por completo esa frase de Messi, que bueno, cada tanto después de un triunfo de la selección revive y vuelve a aparecer ese clip, y hoy parece algo que era de otra vida, ¿no?
0: Completamente. Y ¿cómo lo están viviendo los argentinos en todo el mundo? Nosotros, te digo, nos asustamos cuando te viniste de Miami porque dijimos, se nos va la cábala.
1: Se va la cábala. No puede ser. No, estamos acostumbrados a sufrir, pero a pasarla bien después. Y cada vez que termina un partido decimos, qué lindo, qué hermoso, qué privilegio ser argentino. Recién, como pude, llegué hasta acá, hasta la radio, y lo que eran las calles, no solo de Buenos Aires, sino de cada uno de los lugares por los que iba pasando, cada pueblo, cada barrio, cada ciudad, era festejo, era alegría, y era una alegría, es una alegría colectiva. Y esa sensación de, che, estamos en esta todos juntos, estamos en la misma,
0: sí.
1: Me parece tan difícil de poner en palabras que las busco y no las encuentro. No sé si a vos te pasa eso de querer describir qué es lo que está sucediendo y no poder, porque estamos todos en la misma, no importa de dónde vengas, de dónde sos, no sé, tu edad, tus gustos, tus preferencias de cualquier tipo, estamos todos juntos. Bueno, eso en este momento se está viendo en la calle.
0: Puro amor en todos lados.
1: Sí.
0: Te escuchábamos a vos cada salida al aire que tenías desde Miami, Estados Unidos. Es Buenos Aires, y eso está pasando,
1: sí,
0: y replicándose en todo el mundo, porque van llegando videos y fotos desde Europa, desde Asia. Digo, Radio Disney está en todas partes, y este amor, esta alegría también, Nacho.
1: Bangladesh, ahora que empezaste a nombrar partes del mundo, o sea, países que uno ni se imagina. Igual, bueno, el amor de Bangladesh ya lo conocíamos, pero nos sigue sorprendiendo, no nos deja de sorprender ver cuando salimos de Argentina que mucha gente tiene la camiseta argentina puesta y le preguntás por qué. Y bueno, muchos te dicen Messi, muchos te dicen porque me encanta la cultura, porque me encanta, no sé, la música argentina, lo que sea. Genera algo el ser argentino, y bueno, el argentino nace donde quiere también, ¿no?
0: Sí.
1: Todos bienvenidos, sí, a ser parte de esta locura.
0: Completamente, doble nacionalidad para todos.
1: Sí, completamente, completamente. El otro día, cubriendo en el FanFest acá en Buenos Aires,
0: sí,
1: me crucé con una chica fotógrafa que era de Corea del Sur, chicos, de Corea del Sur. La flaca con la camiseta de Argentina, y le digo, pero ¿por qué tenés la camiseta de Argentina? Porque me gusta, son cálidos, son amables, me dice. Es otra forma de ver el mundo y todo, y bueno, acá estamos. Acá
0: ese
1: estamos.
0: Orgullo tenemos, ¿no? Vamos,
1: sí,
0: sumando,
1: sí,
0: amigos, hermanos por todas,
1: sí,
0: partes del mundo, y además celebrando lo lindo, lo divertido del fútbol, ¿no? Competir sanamente y poder respetar también, porque hoy, la verdad, dimos la nota y para bien, tanto en Atlanta como en todas las calles que siguen festejando hasta ahora.
1: Yo creo que después de este partido, lo que suceda el domingo es anecdótico. Ya lo dijo Scaloni recién en conferencia de prensa, ahí lo estaba mirando. Podemos ganar, podemos perder. Obviamente todos queremos que pase lo que tiene que pasar, ¿no? Pero esta selección ha dado todo y bueno, nada, la alegría es inmensa, es infinita.
0: Y nos quedamos con esa emoción,
1: sí,
0: en Radio Disney. Yo soy la